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5: Toda la música que te gusta, la música que vos elegís acá en la radio. Parte final del programa. Nos estamos despidiendo. Un abrazo muy grande. Gracias a toda la gente que siempre está en sintonía y está ahí firme junto a Estudio Mega. Un programa que sale desde hace más de 6 años en el aire de las mejores radios de todo el país. Esto es Estudio Mega. Un abrazo hasta el lunes. Que tengan un excelente fin de semana y feliz Día del Maestro para todos en este 11 de septiembre. Chau, hasta el lunes.

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0: Viernes en la República Argentina, chicos, señoras y señores. Hola, hola, hola, hola, hola, hola, hola, hola, hola, hola, hola. Hola, país. Bienvenidos una vez más a compartir esta locura radial de 120 minutos. La apertura con Offer Beach y For You.
1: Sí, es un hit. Está en...

0: Me acompaña en el departamento comercial mi amigo Fer, musicaliza Ali, la voz comercial artística Caro Montalbano, Pablo Matus, Fabricio Laurenti, producción y puesta en el aire para Radio Play Studio Maris Duesel. Risomplo y Plays With You.
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0: En el viernes, sí, en tu radio, siempre es lindo tenerlo a Marcus Layton, Smolton Boy. Qué viejo éxito, pero en calidad house.
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0: Está muy bueno hacer un 2x1 para Mark Versus con Crystal City. Lo dije bien en el tema anterior, ¿no? Es Marcus Versus.

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1: Como que nos pusimos, viste, entre el jueves y el viernes presentar un poquito del caos. Y siempre nos encanta, porque es el estilo del Top, ¿no? Soma y Rush.

0: Chicos, señoras y señores, primera pausa comercial en el viernes. En este viernes, el loco de House que le metimos, ¿no? Joel Curry, What's I Need? Y nos vamos a la primera pausa.
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Luego de la pausa comercial me meto con TACTAs y esto es Off My Mind. Vamos a bailar mucho hoy, ¿eh? Porque hay mucho house.

0: Qué lindo, vamos palpitando el fin de semana con mucho caos. Charlie ACAs para hacer You See to Know Me.
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0: Ahí lo dice, ¿no? Catch My Love. Lo pronuncia Noisu y suena.

0: Parece que estás obligado, obligada a bailar, ¿eh? Porque Wiles te presenta Feel Good en el Radio Top, en tu radio y en el viernes.
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0: Viernes, que te quiero viernes. Bueno, bajamos un poquito, muchachos. Veníamos muy arriba, ¿no? ¿Y esto cómo se pronuncia? ¿Sky High? ¿Ski High? Remember, en el top. Uf, bajamos, claro. Muy arriba estaba.

estamos en el viernes, estamos recorriendo el país de norte a sur, de este a oeste con el Topper.

0: Me pareció una muy linda forma de establecer la pausa comercial con Gamer, junto a Tadomi, para hacer Duel the War.
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0: Vengo de la pausa comercial metiéndome muy arriba. Vengo muy loco porque estoy en el viernes con D.O.D. Esto es Sleepless.
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0: Chicos, señoras y señores, la música de Birri Phillips. Habla bien. On My Home.

0: con Gustavo Castro.
1: Kid haciendo Another Life.

0: en el viernes disfrutando la música junto a vos con Good News y Depender.
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Recorremos de punta a punta, de norte a sur, de este a oeste del país con el top Muti y No Scrub.

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1: Última pausa comercial con Aliso y Words.

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0: La verdad que se pasó muy rápido el día viernes. Entramos en el último bloquecito con Club Soda y Wine by Wine. Pero bueno, ¿viste? ¿Qué va a ser? Es como que esto se termina.
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0: Sonido muy de verano, muy de playa con Emily y Tranker. ¿Cómo estamos sonando? Dos días y con mucho house.
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0: Hacemos una recorrida con el francés, con David Guetta, con Crazy, What Love Can Do.

0: chicos, señoras y señores, en el Radio Top ya se calen Change My Mind.
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0: Qué lindo tema. Y One Dance with Somebody lo hace Nora Van Gielen. Una reversión, ¿no? Obviamente con calidad house.
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0: Uy, pero no bajamos, ¿eh? Win with the Lake.

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1: Llegamos al final con Clean Bandit, Everything But You en el top.

0: Que tengas un lindo fin de semana. Despedimos el viernes. Nos encontramos, Dios mediante, el próximo lunes aquí en la radio. 120 minutos de mucha música, de tu música. Que lo pases bien. Mi nombre, Gustavo Castro. Chau, chau.
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0: tal? ¿Cómo les va? Muy, pero muy bienvenidos a comenzar esta edición de Únicamente Latinos que corresponde a hoy. Y así estamos llegando otra vez a cerrar una nueva semana. Y sí, tenemos el ánimo súper bien porque estamos ahí nomás de comenzar el fin de semana para descansar. En fin, pero hay que darle un poquitito más. Estábamos abriendo los latinos con lo que pasaba. Fito Páez.
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0: Bienvenidos a todos, pónganse cómodos y a disfrutar de una hora de música hablada en nuestro idioma. Mi nombre es Yanina, los invito a recorrer toda la música latina desde este mismo momento. Fonseca.

0: Hacemos una pausa y en un ratito estamos nuevamente juntos en Únicamente Latino. Únicamente Latino.
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0: Abrimos este nuevo bloque y estábamos escuchando la música junto a Ana Mena, Sin Aire.
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0: Muchísimos sonidos latinos, tenemos un programa muy pero muy lindo que no te puedes perder, con muchos sonidos románticos también en este bloque. Te propongo escuchar el próximo tema musical, que es muy muy muy romántico y que también es uno de mis favoritos.

escuchándonos, que estás trabajando, que estás con los chicos, que estás haciendo nada, que simplemente estás ahí mirando el techo y escuchando la radio, porque tenés ganas de hacer eso. Así que seguimos acompañándote entonces, con el próximo tema que se viene y que es este, Juanes.

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1: Nos vamos, así que no te vayas, porque volvemos con más Únicamente Latinos en el próximo bloque, ¿sí? Vamos y volvemos enseguidita, dale. Abel Pintos, ¿cómo te extraño?

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0: Volvemos del corte comercial, abríamos este nuevo bloque y lo que pasaba era Anahí, Latidos.
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haciéndote compañía. Continuamos con todo lo que a vos te gusta escuchar. Y en este caso lo tenemos al señor Ricardo Arjona ya listo para cantar también aquí en Únicamente Latinos el tema que le da nombre a su última producción discográfica. Ricardo Arjona.

Si querés, a radioplayweb@yahoo.com.ar y nos contás desde qué ciudad estás escuchando el programa, en qué horario nos estás escuchando, te gusta, si no te gusta, qué le agregarías vos, o si querés mandarle saludos a alguien también lo podés hacer, todo escribiéndonos a radioplayweb@yahoo.com.ar. Vamos al próximo tema, ya se viene la pausa. Maná, Corazón Espinado.

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0: Casi casi estamos llegando al final del programa y lo que estabas escuchando, Amaia Montero.
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0: Nos vamos a despedir de todos y nos vamos a encontrar el fin de semana, o quizás en algunos lugares estaremos otra vez acompañándolos el día lunes. Que la pasen muy pero muy bien, cuídense mucho, disfruten mucho y bueno, los esperamos en el próximo programa. Esto ha sido todo por hoy, cerramos esta edición de viernes deseándoles que tengan muchísima suerte. Nos vamos con este tema de Elefantes.

0: Llegamos al final, juntos, con toda la pasión latina. Únicamente Latino, con la conducción de Yanina, que se despide hasta la próxima.
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0: Hoy. Ahora sí estamos todos. El viernes es distinto si lo pasás con Forever Hit. Mi nombre, Marcelo Alejandro León. Te doy la bienvenida en nombre de Radio Play Studio. Forever Hit en el comienzo musical con Rim, Think Can Only Get Better. 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
0: Nos vamos a la primera pausa comercial del viernes, el día más lindo de la semana. Lo hacemos con la música de Tay Dad, su canción Everything Changed. Hacemos una pausa y quédate. Enseguida regresamos.

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0: Volvíamos de la pausa comercial para inaugurar un nuevo bloque. El regreso con Jimmy Nail. 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
0: María Luisa McKee es una cantante y compositora de origen estadounidense, conocida por su trabajo como vocalista de la banda Lone Justice y por su carrera en solitario, especialmente por el éxito de su tema de 1990. La canción se llamó Show Me Heaven. Es hermana de Brian McLean, guitarrista de la banda Love. La música con María McKee, Show Me Heaven.

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1: Sadness, primera parte, fue escrito por Michael Cretu, bajo el seudónimo de Carly MC, también de Frank Peterson con el seudónimo de Gregorian, y el trío lo completaba David Fairstein. La letra del tema iba a ser escrita en latín y en francés. El texto en latín iba a incluir citas bíblicas de los Salmos 24:7-8. En la canción, la intérprete Sandra iba a intervenir en los estribillos, cantando «Say Don't Moi». Esto fue en la parte central y final de la canción. Un tema que dio mucho que hablar. Michael Cretu, Frank Peterson, David Fairstein y Sandra. Juntos conformaban Enigma. Lo que te traemos ahora es Sadness.

En Forever Hit, la convocatoria es para Freddie Mercury, con su agrupación Queen presentando el tema Rhapsodia Bohemia, Bohemian Rhapsody.

Sleeping Satellite es una canción de Tasmin Archer, primer tema de su álbum debut Great Expectations, alcanzando el número uno en el Reino Unido. Las letras de Sleeping Satellite hacen referencia de la llegada del hombre a la luna en los desembarques de 1969 y principios de los 70. Nos vamos a la pausa comercial con Tasmin Archer, Sleeping, Satélite Durmiente.

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0: Toda la fuerza y todo el ritmo, volviendo de la pausa comercial, Snap, Ride Me, is a Dancer. El ritmo es un bailarín.
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0: Continuidad musical con Jason Donovan, en lo que fue una canción escrita y compuesta por Peter Ordell y Gary Gell, alcanzaba el éxito como un tema de Brian Hyland en 1961. Jason Donovan, Sealed with a Kiss, sellado con un beso.

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1: En Forever Hit te traemos un dúo por demás súper conocido, Vince Clarke y Andy Bell, Erasure, el dúo británico que ha destacado como uno de los grupos más populares en la historia de la música pop. Banda compuesta por el compositor y tecladista Vince Clarke y por otro lado el cantante y compositor Andy Bell. En el año 1989, finalmente Erasure es nominado y logra obtener el Brit Award otorgado por la industria de la música británica como el mejor grupo del país. Momento de presentarte a Erasure. Take a Chance on Me.

Vamos a la pausa comercial con una joya de la historia musical. La agrupación Queen, invitando especialmente a George Michael para este tema. Cerramos el bloque y nos vamos a la pausa con George Michael, junto a Queen, Somebody to Love.

vamos a la pausa comercial con una joya de la historia musical. La agrupación Queen, invitando especialmente a George Michael para este tema. Cerramos el bloque y nos vamos a la pausa con George Michael, junto a Queen, Somebody to Love.

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Volvíamos de la pausa comercial con un tema que era para bailar. Bomba Lurina, Itzy Bitsy, Chini Winnie, Yellow Polka, Joe Bikini, Bikini Amarillo.

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1: Música del recuerdo en Forever Hits. Nos vamos despidiendo y cerramos juntos la semana. Mi nombre es Marcelo Alejandro León. Y con toda la data y la música, volvemos pronto. Quédate en la frecuencia porque también tenemos edición de fin de semana. El saludo para todas las radios que nos permiten estar acá haciéndote compañía. En otro contenido de Radio Play Studio, volvemos muy pero muy pronto. El final a puro rock, rock metálico con Iron Maiden. La canción que te presentamos fue escrita por Bruce Dickinson para estar incluida en la banda sonora de la película A Nightmare on Elm Street. Este tema fue el único sencillo de Iron Maiden que logró obtener el puesto número uno en todas las listas UK Single Chart. La música de Iron Maiden para el final, Bring Your Daughter. Nos encontramos en la próxima, en este mismo lugar del día. Adiós.

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0: Hola, hola, ¿qué tal? ¿Cómo te va? Llegó el viernes, sí, y llegó el momento del soft latino. Qué lindo es este espacio. En el viernes es un impasse, es un paréntesis, es un oasis para escuchar linda y buena música melódica. Mi nombre es María Aurelia Castelo y comenzábamos con la música de Coti Sorokin y Julieta Venegas. Tu nombre.
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0: Canta ahora 5. 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

Es un romántico con una voz espectacular, súper cachondo, Kevin Johansen, que se unió, mira vos, a David Lebón y viene en el Soft Latino para cantarnos todo esto.

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1: Hermoso y dulce es el tema musical elegido, señor operador, para irnos a la pausa. Cristian Castro, Ángel.

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0: Volviendo de la tanda comercial, segundo bloque del Soft Latino de este viernes, Chenoa, Absurda Cenicienta.
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0: Canta Ángela Leiva, Canción a mi madre.

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¡Qué clásico! Parece el elegido del final, pero no. En este caso cerramos el segundo bloque, nos vamos a la tanda. Nos queda todo un bloque más de canciones. Mirá con qué nos vamos. Ciencias naturales, el poeta enamorado.

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0: Regresando después de la tanda, abriendo el tercer bloque del Soft Latino, los chicos de Destino San Javier le ponían voz junto a los Tequis, Amor Fugaz.
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está muy inspirado para hoy, ¿eh? Claro, es viernes, nos quiere dejar así boquiabiertos, a la espera mirando el almanaque a ver cuándo nos volvemos a encontrar. Ya lo entendí, señor operador. La oreja de Van Gogh a este lado del cristal.

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ahora sí llegamos al último tema musical. ¿Cómo está hoy? Por favor, me canté todo el programa. Hermosos temas musicales, todos clásicos, todos éxitos, todos lindos temas los que hemos disfrutado en este Soft Latino que retoma el contacto con todos ustedes el lunes a la hora de siempre y por el dial de siempre. Mira quién se va, Luis Fonsi. ¿Quién te dijo eso?

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0: 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Atención inmobiliarias, emprendedores o propietarios. 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Desde las mesadas se puede apreciar panorámicamente la integridad del negocio seguro. En negocios nunca se sabe de la presencia de ventajeros y estafadores. Por eso le aconsejamos ser minucioso al momento de la operación.
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0: forte. Corten, terminamos.
1: Muchachos, terminamos, salen ahí. Desarmá ahí. Por ahí también.
2: Perdón. Chao, nos vemos. Gracias. Vale.

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0: Hola, hola, ¿cómo estamos? Va un abrazo enorme a donde estés. Escuchando este programa a través de la magia de la radio, que otra vez nos permite este reencuentro a través de los 111 medios de gran parte de la República Argentina y de países hermanos como Chile, Uruguay, Ecuador, Bolivia, Colombia, México, Perú, que replican 142 veces este espacio que se produce originalmente en Radio Comunitaria La Ranchada, FM 103.9, en el barrio Güemes de la capital de la provincia de Córdoba, en la República Argentina. Dándonos la luz verde para que lleguemos a tantos lados, está Fabricio Mon, a cargo de la operación técnica. Separadores y comerciales en la voz, esdrújula, pero no tanto, de mi amigo y tocayo, el profesor Oscar Andrés Frontrot. La licenciada en comunicación con tesis de 10 sobresaliente. Marianela Rocío Primo se hace cargo de la producción general, los editoriales, los flyers y las ediciones. La lechosa de Ñacurutú, que me está mirando fijamente, nos trae suerte en épocas en que es tan, pero tan necesaria. Oscar Mota dice algunas cosas y elige la música que compartimos con vos, que estás del otro lado del micrófono y que sos lo más importante de este programa de radio. Señoras y señores, sean bienvenidas y bienvenidos. Esto es El Canto del Pueblo, que como siempre comienza con una zamba.

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1: La primera samba que escuchamos hoy, mejor dicho, la primera copla, que siempre es una samba, la primera canción, a ver, Mota, hablemos bien, con propiedad, la primera canción siempre es una samba. Ya lo hemos dicho, ¿por qué? Porque la samba es la especie musical que más representa a la República Argentina, porque se canta, se toca y se baila a lo largo y a lo ancho del país. Y lo que escuchamos en la gran versión de nuestra querida amiga Paola Bernal, la grabó como Samba Enamorada, pero también figura como Samba para mi Tristeza, y es del santiagueño Leónidas, escucha este nombre, Leónidas del Jesús Nono Corvalán, toma. Vivo caminando sin descanso, siguiendo las huellas que dejó. Sin decirme adiós se fue aquel día, su mirada entristecida en el silencio se perdió. Me dicen los montes que ha pasado, a que iba sollozando por ahí, que ha dormido en la sombra de un tala, y las aves que la vieron le cantaron al partir. Zamba enamorada, ¿dónde has ido? Déjame cantar, te quiero ver, tu mirada siempre entristecida. Yo te ofrezco hasta mi vida, si tu amor mío ha de ser. Se escucha en el monte su cantar, los pañuelos le dicen al sol que la zamba trae alegría, que ha llegado galopando dentro de mi corazón. Y el estribillo dice, la luna me dice que de noche la cobija con su manto y amanece sin dormir, y el sol de día la va cuidando, ella sigue sollozando su tristeza hasta morir. Bueno, este programa, como siempre, ha sido grabado durante la semana. A los anteriores lo podés encontrar en una aplicación que se llama iVox, con I latina, B corta, doble O, y X, nombre raro si lo hay, busca en una lupa El Canto del Pueblo y ahí te salen todos los programas de antes, de ahora y de delante año pasado también. Por si quieres escucharlo o compartirlo, en fin, ahí están a tu disposición. Agradecer a los mensajes, montón de mensajes que de muy lejos en todo caso también nos llegan. A nuestra dirección electrónica, El Canto del Pueblo Vive, @gmail.com, pidiéndonos temas, dándonos datos, haciéndonos aportes, apoyando lo que decimos, cuestionando lo que decimos, todo sirve y bienvenido. Así que gracias totales. Para dejar mensaje de texto, 3512-818-535, anteponer prefijo más 54, si te comunicas desde afuera del país. Y hablando de afuera del país, dentro de poco, o cuando salga este programa, ya habrá sido 11 de septiembre, y es una fecha muy significativa porque es el aniversario de la independencia de la República de Chile. 11 de septiembre. Un abrazo a la gente de Radio Alma Latina, a mi amigo Marco Aravena, director de la radio, en donde El Canto del Pueblo anda los fines de semana desde hace años. Pero el 11 de septiembre también fue el día elegido para dar un sangriento golpe en la hermana República de Chile. Un nombre que lamentablemente, dos nombres que van a quedar para la historia. Uno del lado del bien, Salvador Allende, y otro del lado del mar, Augusto Pinochet. El abrazo a la patria grande, un abrazo enorme a la comunidad chilena que seguramente escuchará también este programa desde otros lugares que no sean su país, va desde El Canto del Pueblo, con esta canción que nos trae Pablo Milanes. Yo pisaré las calles nuevamente, de lo que fue Santiago ensangrentada.

Y en una hermosa plaza liberada tendré a llorar por los ausentes. Decía Pablo Milanés, esperanzado en aquellos años. Han pasado muchas cosas en Chile, en América. En fin, cada uno hará su lectura. Esta grabación fue tomada en vivo en un concierto que se llamaba Pablo Milanés y Silvio Rodríguez en la República Argentina, que cantaron en distintos escenarios con un montón de artistas de acá, de nuestro pago. Creo que esta grabación fue en el Estadio Ferro, si no me parece, allá por los 80 y pico. El abrazo a la patria grande fue entonces y volvió a la República de Chile. Nuestra editorial, por primera vez nos vamos a ocupar de uno de los grandes guitarristas argentinos, hombre que le dio una identidad al tango desde la guitarra, un tocador de oreja, como se dice en la jerga, un tipo que no estudió música pero que la rompía. Vamos a disfrutar de Roberto Grela. No tiene nada que ver con su efeméride, siempre tratamos de que se acerque a su fecha de nacimiento, pero bueno, han pasado ya muchos años sin hablar de él, así que hemos decidido incluirlo en nuestro editorial, conocer algo de su vida y disfrutar de su magnífica guitarra. Y en el final del programa, un discazo de un riojano, compositor, gran cantante, Cantor del Viento se llama este laburo de Pancho Cabral, que hizo hace unos años bajo la dirección de Luis Chazarreta, un pedido de mi amigo Jorge Jusberi, que me dice: Oscar, en algún momento tenés que poner este discazo. Acá, ¿quién es Jorge Jusberi? El que toca la guitarra en nuestras editoriales con su maravillosa tonada de regreso. Así que complacemos a él y seguro nos complacemos a nosotros y complaceremos a mucha gente también. Vamos al encuentro del bloque de música en Córdoba con actividades por acá cerca que ya te comparto. Vamos de atrás hacia adelante: Magnolia Cuarteto de Cuerdas, el dúo Sures, Jorge Virreales, y ahora esta maravillosa versión de Alfonsina y el Mar de Ramírez y Luna, por otra guitarra tremenda, la de Horacio Burgos, que acompaña la preciosa voz de Liliana Rodríguez.

Bloque de música hecha en Córdoba, escuchamos a Liliana Rodríguez junto a Horacio Burgos cantar y tocar Alfonsina del Mar, de Ramírez y Luna, del disco Mujeres Argentinas. Luego a Jorge Luis Reales, el gran guitarrista catamarqueño, traía su tema Polenta y Tumba. El dúo Sures, cantor y chacarera del 55 de los hermanos Núñez por el Magnolia Cuarteto de Cuerdas. Bueno, vamos a empezar por este último. El Magnolia Cuarteto de Cuerdas, que dirige el querido Hernán Soria, cumple 20 años y va a ser un fiestonón en La Piojera este viernes 11 de septiembre a las 9 de la noche en Avenida Colón 1559 con una banda de invitados: el dúo Coplanacu, Ramiro González, Guadalupe Gómez, Mary Murúa, Chato Díaz, Sofía del Moral, Dolores Nix, Julieta Duret, Javier Pérez, Negro Valdivia y Fernando Morales. Programón con entrada libre y salida a la gorra. Mientras que Jorge Luis Reales, Liliana Rodríguez, el dúo Sur en música, Lito Frattari en poemas y el taller de adultos del Negro Valdivia, que va a presentar un cuadro que se llama Pájaros en el Aire, van a ser los protagonistas de una nueva peña, la quinta de este año, El Canto del Pueblo en la Ranchada. Esto va a suceder este sábado, 12 de septiembre, desde las 9:30 de la noche, en Julio, a Roca 584. Entra al Instagram de la radio o al Facebook el Oscar Mota o El Canto del Pueblo y ahí te vas a enterar de las condiciones para que vayas a verla. Y si no, por el canal de YouTube, si estás lejos, no podés, no sé, el canal de YouTube de la radio, vía streaming para todo el mundo, va a ser transmitido entre las 22 y las 24. Es muy lindo lo que pasa ahí, así que bueno, te esperamos para que vayas a escucharnos, la conducción de este servidor junto al equipo técnico de la radio La Ranchada, las compañeras de la pulpería de La Peña, o para que nos sigas vía streaming por el canal de YouTube de la radio. Pero va a haber más cosas estos días. El Centro Cultural Carena, General Alvear 157, viernes 11, 20 horas, han cantado Bingo, ¿ah? El bingo de Hija del Rubor, planazo para venir a jugar, cantar, bailar, comer cosas ricas y llevarse unos buenos premios, a pintarse los labios y buscar los brillos, viejas bingueras. Esto va a ser una fiesta. Y el sábado, ahí mismo en el Carena, esperando la primavera, matiné para jóvenes y adultos con discapacidad, de 16, 18 y 30, bailadera, la habitual reunión de los primeros sábados de cada mes. Y te tiro una más. Cuarto mega encuentro de jazz, ensamble imperdible, Mono Izarralde y Horacio Burgos, dos tremendísimos. Esto en La Minerita, 11 de septiembre, 22 horas, allá en Unquillo, la casa de mi amigo Oscar Alonso, a quien le enviamos un saludo. Bueno, vamos a meternos de lleno en nuestro editorial. Es nuestra primera vez con Roberto Grela, tremendo violero, conocido por haber acompañado figuras y figurones y haber tocado de oído y romperla. No siempre el que estudia es el que más conoce, ojo. Está bueno estudiar, pero eso no te garantiza ser excelentísimo, porque hay mucha gente que estudia que no es excelente, y hay gente que no estudia académicamente, ¿no? Y que es excelentísima. Hay muchos casos de gente que no ha estudiado música y que, bueno, son artistas para aplaudirlos de pie. Este es el caso de Roberto Grela. Y si bien ha sido un hombre totalmente identificado con el tango, también se le ha animado al folclore, porque vamos a abrir ahora nuestro editorial con una canción de tinte folclórico. Se llama Tonada, pero no es una tonada cruzana. Más bien es de autor anónimo, más bien a mí me suena como una tonada chilena. Pero bueno, de cualquier manera,
a ponerle oído y corazón, nuestro editorial de hoy. Señoras y señores, con ustedes, una guitarra de otra dimensión, la de Roberto Grela.

Roberto León Grela nació el 28 de junio de 1913 en el barrio porteño de San Telmo, en una familia donde la música formaba parte de la vida cotidiana. Su padre y su tío integraban un dúo de guitarras y, entre aquellas reuniones familiares, comenzó a acercarse a los instrumentos. De chico, se interesó primero por la mandolina, pero el guitarrista Manuel Parada lo convenció de tomar la guitarra. Tenía apenas 7 años y, aunque nunca siguió una formación musical académica, aprendió a tocar de oído y fue construyendo con paciencia y oficio una manera absolutamente personal de hacer sonar el instrumento. A los 17 años comenzó a trabajar profesionalmente, acompañando al cantor Roberto Maida por radio. Después llegarían Charlo, Fernando Díaz y una interminable lista de grandes voces. Sin proponérselo todavía, aquel muchacho de San Telmo comenzaba a convertirse en uno de los nombres fundamentales de la guitarra.

Roberto Grela fue mucho más que un acompañante. Con el tiempo consiguió que la guitarra dejara de estar solamente detrás de la voz o del bandoneón para convertirse en protagonista con un fraseo propio, profundo y lleno de sensibilidad. Compartió música con los grandes, Leopoldo Federico, con quien integró el Cuarteto San Telmo, y a figuras tan importantes como Edmundo Rivero, Nelly Omar, Alberto Marino y Alberto Podestá, entre muchos otros. Como compositor, dejó obras tales como Las 40, Callejón, Viejo Baldío y a San Telmo. En 1985 recibió el premio Conex al instrumentista del tango como reconocimiento a una trayectoria que ya era parte de la historia de nuestra música. Pero quizá el gran salto de Grela se produjo en 1953, cuando tuvo un encuentro decisivo en su carrera. Formó junto a Aníbal Troilo un cuarteto que dejó algunas grabaciones memorables y una manera nueva de entender el diálogo entre la guitarra y el bandoneón. La sociedad musical entre ambos fue tan profunda que terminó convirtiéndose en uno de los capítulos más recordados del tango. Dejaron grabaciones que quedarán en la memoria colectiva para siempre, como por ejemplo aquel inolvidable vals de Francisco García y Anselmo Aieta, Palomita Blanca.

Roberto Grela se fue de gira para siempre el 6 de septiembre de 1992, a los 79 años. Pero su guitarra quedó sonando en una de las páginas más sensibles de la historia del tango. Fue un músico de oído, de intuición y de oficio. Un artista que no necesitó ajustarse a los moldes de la academia para alcanzar una identidad propia y que hizo de su instrumento una voz capaz de conversar, de responder y también de decir aquello que las palabras no alcanzaban. Muchos lo consideran uno de los grandes guitarristas que dio el tango y quizás la mejor manera de recordarlo sea escuchando ese sonido que todavía conserva algo profundamente porteño. Una guitarra que no acompaña simplemente la historia de la música ciudadana, sino que también ayudó a escribirla.

0: por Marianela Primo, músico de oído, orejero, como se dice en la jerga de la música. Vos lees música, no, yo soy orejero. Pero eso no quiere decir tocar menos. O Higgins, como dicen en el barrio. Recuerdo siempre el caso de un tremendo músico del folclore, del palo del folclore, que no leía en una sola nota y fue y sigue siendo admirado por muchos de los músicos, de los guitarristas académicos. Hablo del negro Agustín Gómez, de los andariegos, que dentro de un rato lo vamos a escuchar hablar. Pero bueno, acá lo tenés recién pintado a Roberto Varela. Nos ha dado mucho gusto incorporarlo en nuestro programa, ojalá que lo disfrute, y habrá como siempre algo más de La Tonada, una recopilación anónima, un tema anónimo que no sabemos quién lo recopiló, del palo del folclore primero, una tonada chilena, Milonga Triste de Sebastián Peana y Homero Manzi en la versión instrumental, Palomita Blanca, la rompían con el Gordo Troilo acá de Anselmo Aieta y Francisco García, la letra. Que está también en versión instrumental, el tango Ausencia de Gardel y Razzano, también instrumentalmente. Y estamos terminando, interpretando instrumentalmente, estamos terminando la primera parte del programa. Cuando regresemos, todo como en botica, tres canciones nada que ver la una con la otra. Los Andariegos, cantando un tema de Raúl Mercado. La querida Suma Paz va a traer la canción de Los Horneros y una viejísima grabación de los hermanos Simón, La Chacarera del Atardecer. Pero no podemos irnos sin darnos el gusto de escucharlo a Roberto Grela con uno, a ver... Fue el guitarrista preferido por todos, pero con el que más laburó, con el que más tocó, fue con Edmundo Rivero. Así que acá lo vamos a escuchar en un local, en una milonga del Buenos Aires de antes, seguramente en San Telmo, donde el locutor presentaba a los músicos. Así que vamos a rescatar también esta curiosidad de una vieja grabación que hemos encontrado. El tango es de Hugo Gutiérrez, se llama Es Emocionante. La letra es emocionante y la versión también. Se llama Amigos que yo quiero. Cerrando la primera parte del Canto del Pueblo, la voz de Edmundo Rivero y la guitarra del maestro Roberto Grela.
1: Vamos a presentar ahora a este excelente conjunto de guitarras que encabeza el maestro Roberto Grela. Roberto Grela con Héctor David, Domingo Lainer, Ricardo Ferreira y Ernesto Villavicencio han de ser los encargados del acompañamiento de uno de los más destacados intérpretes de la canción popular, una de esas voces privilegiadas, uno de los creadores indiscutidos en el tango argentino. Presentamos a Edmundo Rivero.

Es la primera vez que hacemos un editorial sobre el gran maestro Roberto Grela. Y bueno, pintado excelente como siempre.

la vida tenemos mil cosas que son grandes, sublimes o hermosas, que ennoblecen y alegran el alma, alentándonos el corazón. Pero hay una sutil y suprema

con amigos, parece verbena, sin amigos no vale la pena. Esta vida llena de dolor, los amigos igual que poetas, tienen hondas ternuras secretas. Acerquémonos más a la noble amistad que nos sirve de fe y de bondad. Amigos que yo quiero, escuchen este tango, que lleven de sus notas un apretón de manos.

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1: ¡Se va la primera!

De Todo Como en Botica se llama este segmento de tres canciones que nada que ver la una con la otra. Estilos, estéticas, épocas, instrumentación, etcétera, etcétera. El primero, Cuando Era Chango, tremenda obra de Raúl Mercado, el riojano de los andariegos. Acá con Beto Sará, Agustín Gómez, Cacho Ritro y el mismo, claro, de un disco que se llamaba Aerolínea Argentina de fines de los 60. Mirá qué loco, adelantadísimo, ¿no? Y el orgullo de un conjunto folclórico que le pusiera en su tapa un avión con la bandera argentina. Eran aquellas épocas en donde lo nacional era un orgullo. Da cierta tristeza mirar para atrás, ¿no? Pero bueno, vamos. No hay más que dure 100 años, como decían los viejos. Ni cuerpo que lo resista, algo así. Volvemos a lo nuestro. Cuando Era Chango, los andarigos. Suma Paz. Bellísima. La versión, un disco con gustito poco, como gusta decir a mí. Letra de Romildo Rizzo, música de Atahualpa Yupanqui, la gran cantante santafesina, traía canción de Los Horneros. Y La Chacarera del Atardecer, otro disco con ruidito púa, o gustito púa, como quiera. Los Hermanos Simón, de Los Hermanos Simón y Pedro Evaristo Díaz, La Chacarera del Atardecer. 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Te esperamos, ¿eh? 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Esto va a ser en la parroquia Corazón Eucarístico de Jesús, Fructuoso Rivera, 1500, a ver, espera que no veo bien, acá están muy chiquitas las letras y el tiempo pasa. 1915, Fructuoso Rivera 1915, Alto Alberdi. ¿Eh? Sorteo, buffet en mesa dulce, amplia pista de baile, música en vivo. Así que Jorge Reche, acompañarlo, Parroquia Corazón Eucarístico de Jesús, Fructuoso Rivera 1915, Alto Alberdi. ¿Y qué tengo? Esto, que envía la gente al Instituto de Culturas Aborígenes anunciando que el 14, 15 y 16 de octubre en el CPC de Argüello se va a realizar el 11º Congreso de Cultura Originaria 2026. Raíces sonoras, artes, memorias y saberes para interculturalizar las prácticas educativas y socioculturales. Respuestas críticas desde los territorios, pueblos originarios, afrodescendientes y sectores populares. Participan miembros de comunidades, investigadores, referentes del ámbito comunitario y académico. 14, 15 y 16 de octubre en el CPC Argüello. Nuestro bloque temático. Algún tema que una tres canciones. Puede ser cualquier cosa. En este caso son tres chamamés cantados y muy bien por tres mujeres. De atrás hacia adelante, Patricia Gómez, la santafesina de Reconquista. Florencia de Pompert, de San Miguel de Corrientes. Y ahora, de Apóstoles, Misiones, la bella canción de Teresa Parodi, a la abuela Emilia la trae Yanela Niwoida.

Bloque temático, tres chamames, tres mujeres, tres grandes cantoras. A la abuela Emilia, la preciosa canción de Teresa Parodi, por la misionera de apóstoles, Yanela Niwoida. Florencia de Pompert, que desde San Miguel Corrientes traía camino del Arenal. Y por último, la gran cantante de Reconquista, en el Chaco santafesino, Patricia Gómez, nos dejaba esta gran versión de Evocación a la Ternura. Te voy a cambiar de tema, nos vamos a ir a la Municipalidad de San Carlos Minas, nos vamos a ir a San Carlos Minas, donde el Canto del Pueblo gira los viernes y los lunes por la FM Carlos Muria 99.1. Gracias a la gestión, dice la gente de la MUNI, gracias a las gestiones realizadas y al acompañamiento del gobierno de la provincia de Córdoba y el gobernador Martín Yallora, hoy contamos con una nueva ambulancia para nuestra localidad. Seguimos trabajando y gestionando para acercar soluciones concretas y fortalecer los servicios de nuestra comunidad. Y por otra parte, los agentes sanitarios del Hospital Municipal Ramón Domingo Peralta visitaron el Jardín de Infante Fray Justo Santa María de Oro, donde realizaron la entrega de alcohol en gel, termómetros y folletos informativos a la familia de los niños que asisten a la institución. Y ahí cerquita está la localidad de Ciénaga de Coro. Y el jefe comunal, Iván Vélez, informa que el pasado 30 de agosto acompañamos a la comunidad de Rara Fortuna en sus fiestas patronales en honor a Santa Rosa de Lima, con un marco importante de feligreses, agrupaciones gauchas e imágenes de localidades vecinas. Se llevó a cabo, como todos los años, uno de los encuentros religiosos, cultural y popular más importantes de nuestra zona. Junto al legislador del departamento Minas, Cristian Frías, nos sumamos a tan relevante acontecimiento, haciendo entrega de aportes económicos que conduzcan a sostener el normal desarrollo de el mismo, para que esta festividad que unen a los pueblos no pierdan su esencia. Desde la comuna de Ciénaga del Coro acompañamos también con la contribución del pago de artistas, sonido, adicionales policiales y logística de traslado de mobiliarios. Bueno, nos metemos en la última parte del Canto del Pueblo, donde Mota no dirá ni una sola palabra, para disfrutar de un discazo grabado por un gran músico riojano, se llama Pancho Cabral, gran cantante, compositor también, que integró durante algunos años Huancahuá, sufrió el exilio también en la época de las listas negras, en los años oscuros de nuestro país, entre el 76 y el 83, y hace mucho tiempo que está radicado en su Rioja natal. Son riojanos los músicos que formaron parte de este disco. Ramón Navarro, hijo, Ramoncito Navarro y Luis Chazarreta son los que llevaron adelante los arreglos y la producción artística de este disco, que se llama Cantor del Viento y que forma la última parte, sin palabras, de El Canto del Pueblo de hoy. Con ustedes, señoras y señores, Cantor del Viento, el riojano Pancho Cabral.

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0: Cantor del Viento tiene algunos años este disco de Pancho Cabral como solista y que produjeron artísticamente otros dos riojanos, el tremendo violerazo Luis Chazarrete y el gran vientista Ramón Navarro Hijo. Y con esto estamos empezando a cerrar la puerta. Como siempre, un programa también que tiene que ver con la memoria, porque mirar hacia atrás no es nostalgia, sino saber qué pasó, contar la otra parte de la historia que por ahí se cuenta tergiversadamente. En el año 76 y el 83 hubo una sangre, como son todas, sangrienta dictadura, en este caso en nuestro país, que entre otro montón de horrores cometió el siguiente: secuestró a 30.000 compatriotas, los hizo pasar por más de los 800 campos de exterminio y tortura que hubo en el país, y nunca, pero nunca más regresaron. Por eso decimos que las y los desaparecidos nos faltan a todos, y a vos también te faltan. Me despido de mis queridos compañeros Fabricio Mont, Oscar Andrés Fronto, Marianela Rocío Primo. Le toco la cresta a la leche Uñacurutu, que me bancó en silencio y con la vista fija durante estas casi dos horas, un poco más, un poco menos. Agradezco a los 111 medios que tienen la voluntad, la generosidad de abrirnos las puertas toda la semana para replicar 144 veces este programa. Y te agradezco a vos, que estuviste del otro lado del micrófono y que obviamente sos lo más importante para nosotros. Oscar Mota te invita para que, cuando la magia de la radio lo permita, volvamos a encontrarnos para compartir otra vez algo más que música en El Canto del Pueblo. Chao.
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8: Deeper Underground es una canción del grupo británico de acid jazz Jamiroquai, incluida en la banda sonora de la película de 1998 Godzilla, y aparece como pista oculta en su álbum Sincronizado del año 1999. La canción se convirtió en un éxito en varios países, logrando en su natal Inglaterra el número 1 dentro del single chart, siendo el primer y único sencillo de la banda en alcanzar esta condición.

Este fue el tema que elegimos para vos, el destacado de la semana. 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

I Did Had The Time of My Life es la canción de 1987 compuesta por Frankie Privet, John DeNicola y Donovan Marwick. Fue grabado por Bill Medley y Jennifer Warner y utilizado como tema principal de la película de 1987 Dirty Dancing. La canción ha ganado varios premios, incluido el premio a la Academia a la Mejor Canción Original, el Globo de Oro a la Mejor Canción Original y el premio Grammy a la Mejor Interpretación Pop de un dúo o grupo con voz. A finales del año 1986 o principios de 1987, el productor y director de Million Records, Jimmy Lerner, le pidió a Privet que escribiera algo de música para una pequeña película llamada Dirty Dancing. Privet inicialmente rechazó la solicitud. Privet inicialmente rechazó la solicitud porque todavía estaba tratando de conseguir un contrato discográfico y pensó que la película era una película pornográfica basada en el título. Pero Lerner fue persistente, declaró que cambiaría su vida y consiguió que Privet escribiera varias canciones para la película, incluida Angry Eyes, que luego grabó el cantante Eric Carmen, que también se convirtió en un éxito entre los 10 primeros. Bill Medley, Jennifer Warners, The Time of My Life.

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2: El 12 de septiembre se conmemoran diversos acontecimientos históricos, nacimientos y fechas destacadas en Argentina y el mundo. En el año 1901, el ingeniero e inventor italiano Guglielmo Marconi realiza la primera comunicación radiofónica que cruza el Atlántico entre Cornualles, Inglaterra y Terranova, Canadá. 1910, en Múnich, Alemania, se estrena la Sinfonía número 8 de Gustav Mahler, con una orquesta de 171 músicos y un coro de 852 cantantes. 1959, en Estados Unidos, se emite por primera vez la serie de Western Bonanza. 1973, en Santiago de Chile, el diario La Segunda anuncia que el cantante Víctor Jara ha fallecido de manera no violenta y que su sepelio ha sido de carácter privado. En realidad, Jara estaba siendo torturado y sería asesinado 4 días después. 1975, Pink Floyd estrena su nuevo disco, Wish You Were Here. Año 1976, en la calle Junín esquina Rawson, en la ciudad de Rosario, un grupo de guerrilleros pertenecientes a la organización Montoneros detona una bomba ubicada dentro de un automóvil Citroën, tomando como objetivo a un colectivo en el que viajaban en su mayoría policías. En la explosión mueren 9 policías y 2 civiles. 2008, Metallica estrena su nuevo disco, Death Magnetic. Y por último, 2000, es publicado el álbum Mi Reflejo, de Cristina Aguilera.
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Muy buenos y nevados días tengan la audiencia de Mundo Natural. Hoy, nevando en Alpa, estamos en los controles, el licenciado Carlos Rosales, y en la producción y conducción, quien les habla, Gabriel Salomé.

¿Qué hacemos aquí? No sé qué hacemos. ¿Qué estamos haciendo, Toto? ¿Eh? Ah, cierto, sí. Bueno, tratamos de acopiar datos que van sumergiéndose en el olvido. Tratamos de conservar la tradición de los que han acumulado una cantidad de conocimientos ratificados por cientos de años de prueba, que la experiencia ha demostrado ser una sabia verdad, es obra útil

Acá dice, podría estar resbaladizo. No me digas. Probabilidad de nevada continua 3 centímetros. Mira vos, te dan los centímetros y todo. Vamos a salir con la regla. Bueno, hoy supuestamente está haciendo 1 grado en este momento. No, acá me están marcando 0 grados. 0 grados. Uno de los pronósticos me está marcando 0 grados. A ver, el Meteo Red. Sí, también 0 grados. Puede llegar a una máxima de 7, pero no sé, no creo. Está anunciado nieve todo el día. Ya está cuajando, como se dice. Se está acumulando la nieve sobre las plantas. En la calle no, todavía no. Pero sobre las plantitas sí. Ya está pintando blanco todo. Mira vos, nos estamos acordando cuando veníamos al programa allá de las sierras. Y veníamos así con mal tiempo, con lluvia, con lo que sea, con buen tiempo. Y lo hacíamos. El 4 de agosto cumplimos 25 años el programa. Y estaba pensando pocos programas en la radiofonía argentina han pasado 25 años. Muy poco. Hay uno del campo continental, tiene 24 años. La Nora Perlé todavía sigue, ¿viste? Con Canciones son amores. Todavía sigue la Nora Perlé, está en Mitre, en Medianoche. Increíble. Esa sí, tiene como 40 años, yo creo que tiene programas. Y otro que yo conozco, el La Largue, que está en la Reta, en la madrugada, también tiene, tampoco, llega a 24 años. Y conocí un programa en Rosario que se llamaba Almacén La Candelaria. Tuvo 30 años. Los domingos de la mañana estaba. Buenísimo, muy lindo era. Almacén La Candelaria. Y nosotros cumplimos 25 años ahora. Hace 25 años y un mes, pasadito, el 4 de agosto cumplió, junto con la radio, también cumple 25 años. Y la radiofonía argentina cumplió 106 años, viste, todo el otro día. Y nosotros pertenecemos a un cuarto de historia de la radiofonía argentina. Mirá vos, no es poco, no es poco. Y bueno, con este día de nieve acá estamos. Muy bien. Como en todos los primeros bloques del programa hablamos de alguna planta medicinal o de varias o de árboles, quiero repasar un poco el tema árboles, porque muchas veces tenemos un árbol en la puerta y muchos lo consideran una molestia o a lo sumo que da sombra y nada más, pero quizás tenemos una fuente medicinal en la puerta de nuestra casa. Por ejemplo, en el pueblo. Otras veces, hace años, hemos hablado sobre las propiedades medicinales de los árboles que tenemos en el pueblo y árboles del mundo también. Acá, por ejemplo, hay muchos olmos y fresnos, sauces también, algunos nogales, unos cuantos nogales, por no decir bastante. Hay muchas casas en el fondo que tienen nogales. Se ve que fue una tanda, no sé de qué, que se le ocurrió poner nogales. Y también, además de nueces, tiene propiedades medicinales. Por ejemplo, el fresno, que hay muchos fresnos acá. El fresno es una planta muy útil. Antiguamente se hacían muchas cosas con el fresno. Por ejemplo, raquetas de tenis, bates de béisbol, remos. Porque es una madera indeformable. Y ya, bueno, eso ya ha sido reemplazado por plástico y aluminio, titanio. Pero la parte medicinal del fresno es que sirve para la próstata. Es algo muy, muy bueno. Y suele contar que acá en La Unión estaba, supo vivir, Alejandro Massini, un hombre que ya lo conocí, era jubilado, había tenido tintorería en Río Cuarto. Vivía allá en La Unión y lo conocí hace 30 años. Y me contó que tenía problemas de próstata y ya orinaba sangre. Y me dice, un día iba por el pueblo y lo veo al médico, Fico, y me dice, ¿qué tal? ¿Cómo andás? Mira, ando mal de la próstata, dice, ya me tengo que operar, dice. Y el médico le pregunta, ¿quién te va a operar? Y dice, estos médicos, son todos alumnos míos. Dice, ¿vos te querés salvar de la operación? Y dice, por supuesto. Andá y juntate hoja de fresno, dice. Y después comprar en una arboristería uva ursi, o gallúa se llama. Porque acá no hay, en la sierra no crece esa planta, no está acá, hay que comprar en la arboristería. Mezclar esa uva ursi, hojas, son hojas, parecido al,
al fresno. Comprate un paquete de uva ursi y mezclalo con la hoja de fresno. Tomate un litro todos los días. Bueno, cuando me contaba esto, Alejandro, me dice, cuando empecé a hacerme el té, esa noche no dormí porque me la pasé levantado al baño haciendo pis. Pero de esto hace 7 años y no me operé, dice. O sea, miren lo que tenemos acá, ¿no? Con el fresno, nomás. Para todos los que es vías urinarias, ¿no? Como dije, próstata también, cistitis. Y también es es laxante también el fresno, si se quiere. A lo contrario del tala. El tala, por ejemplo, es para las diarreas, que tenemos tala acá. Es más, en la epidemia de cólera, el siglo pasado, el siglo XIX, que azotó a Córdoba, San Luis, toda esta zona, la gente tomaba té de tala para el cólera, y para la diarrea, para la colitis, todo eso. Bueno, el tema colitis y diarrea, por ejemplo, es una super fermentación intestinal. Si nosotros nos refrescamos el estómago cuando tenemos colitis, vamos a ver que podemos cortar la colitis, porque es algo mecánico. La colitis, la diarrea, es un aumento de temperatura brusca en el estómago, y eso produce porque nuestro estómago es una cocina, que los alimentos lo cocina con temperaturas, pero por X motivo, cuando aumenta por demás esa temperatura, ese proceso se acelera y tenemos que salir corriendo al baño. Entonces se puede cortar tirando agua fresca en el bajo vientre, o sea, del ombligo para abajo. Podemos llegar a cortar una diarrea. Y bueno, mucha gente se curó en el siglo XIX, en 1800 y algo, que fue la epidemia de cólera, con té de tala. Lo tenemos aquí a mano. Otro es un árbol odiado, el olmo, porque dicen que se mete por las cañerías, y bueno, hay que tratar de evitar eso. Pero es un árbol muy útil, tan útil que cura el cáncer. Sí, no solo, no solo, mezclado con otros, y les cuento. Vivió en Canadá una enfermera que se llamaba René Caisse, que atendía a una paciente ya terminal de cáncer, y no, vio que esta persona se empezaba a sanar, y tenía al lado de la cama un té que lo tomaba continuamente, y tomaba ese té, y empezó a sanarse del cáncer, se curó. Entonces le preguntó a esta enfermera, René, que por qué se curó, y le dijo, porque este té que estoy tomando, ¿y qué es ese té? Me lo dio un chamán de una tribu, Ojibway, de una tribu canadiense. Estamos hablando a principios de siglo, ¿no? Bueno, esta enfermera fue a verlo a este chamán y le enseñó a hacer la preparación. Y esta enfermera curó el cáncer durante 60 años en Canadá. Personajes importantes fueron a verla, entre ellos Kennedy, dice que fue a verla para tomar ese té. Ese té es muy simple. Estaba compuesto por 4 plantas. Entre ellas olmo. Olmo, que es lo que se usa, no la hoja, sino se usa la raíz hecha polvo. No la raíz, quiero decir la corteza hecha polvo, la corteza interna, ¿no? Hecha polvo, del olmo, junto con ruibarbo, acedera y bardana, una planta también que crece acá, una planta de hoja grandota que se crece a orilla de los caminos. O sea, con esas 4 plantas hacía un té que curaba el cáncer. Por supuesto, se fue del hospital y empezó a trabajar en su casa, porque recibía pacientes. Cuando murió, el gobierno canadiense incendió la casa. Sacó todos los archivos y quemó la casa. Pero tenía un discípulo, que era un médico, que propagó ese tónico por el mundo, que se llama Siak. El apellido de ella al revés, ella René Caisse, al revés es Essiac, tónico Essiac. Si alguien lo quiere googlear, se llama tónico, tiene que poner tónico Essiac, con dos S, es Siak, con E, Essiac, tónico Essiac. Bueno, una de esas plantas del cual está formado ese tónico crece acá, esos olmos que tanto odian, lo sacan. Otro es el sauce. El sauce, antiguamente, los que tenían dolor de cabeza, fiebre, dolor reumático, estaban medio alterados, los mandaban a sentarse debajo de los sauces, porque es sedante el sauce, calma. Y un farmacéutico,
que justamente, casualmente, trabajaba para Bayer en un laboratorio alemán, sintetizó el ácido del sauce, que el ácido del sauce es ácido salicílico. Lo sintetizó y fabricó ácido acetil salicílico y se convirtió en el medicamento más vendido de la historia de la farmacología, que es la aspirina. La aspirina sale del sauce. Si alguien se quiere hacer un té de sauce, tiene que hacerlo con la corteza, también con la corteza joven. O sea, agarrar una rama del grosor de un dedo más o menos, con el cúter, sacarle la, cortar esa capitas finitas y eso guardarlo. Y un día hacerse un té por si no tienen aspirina o algo. Y también el que nombré, el nogal. Nogal, además de la nuez, la hoja del nogal es para la diabetes. Miren ustedes. Antiguamente en Europa, no tan antiguo, sino en la Segunda Guerra Mundial, cuando escaseaba el tabaco, fumaban hoja de nogal los europeos, el campesino europeo. Hoja de nogal montado con hoja de castaño también. Y bueno, para la diabetes, el té de hoja de nogal. Mi abuela se tenía las canas con el nogal, con el fruto del nogal. O sea, antes de que, cuando se forma la nuez, que está verde en noviembre, eso se corta en cuatro y se pone a hervir y se hace como una tinta negra. Y eso tiñe las canas. Muy bien, hacemos una pausa, sigue nevando en Alpacorral. Iba a haber un corte de luz, ¿no, Toto? A la una, pero se suspendió. Sí, porque con este clima no. El corte venía de Elena. Le digo porque si alguien tenía pensado algo, no hay problema. Lo puede hacer. A ver, me trae el cable. El cable. Cadel informa que el corte programado para hoy, sábado 12 de septiembre, se ha suspendido por razones climáticas. Corte de energía eléctrica programado por EPET a partir de las 13 y afecta a toda la región. Se suspendió hasta nuevo aviso. Y sí, con este día que se va a poner a trabajar con la electricidad. Muy bien, hacemos una pausa en Mundo Natural. Nos sacudimos un poco la nieve de los hombros y ya volvemos.

Seguimos en Mundo Natural. Cuando hablaba de los árboles, me refería a los árboles exóticos, ¿no? Las plantas, entre otras clasificaciones y divisiones que tiene una división así general, están los nativos y los exóticos. Los árboles o plantas, las plantas nativas son las de acá, ¿no? Lógico, como el nombre lo indica. Y las exóticas son que vinieron de afuera, no es que son raras, sino que se les llama exóticas a las plantas que vinieron de afuera. Por ejemplo, las que nombré recién, olmo, fresno, hasta el nogal, han venido de afuera, menos el tal así, es nativo de aquí. Y estábamos recordando el mes pasado, cuando cumplimos los 25 años de programa, hablamos del espinillo, que fue la primera planta que hablé en el primer programa allá por el 2001, el 4 de agosto del 2001. Hablé del espinillo ese día, y bueno, el mes pasado lo volví a repetir. Y en aquel entonces hablábamos sobre el horóscopo vegetal, y leí el horóscopo vegetal de agosto, y bueno, ahora tengo acá, todavía tengo acá el todo el año. Voy a hablar el de septiembre, voy a nombrar el septiembre. Horóscopo vegetal de septiembre. Los nacidos en este mes son tradicionalistas, constantes, reflexivos y serenos. Su gema es el zafiro, que significa quietud. El color que le corresponde es el marrón, significa sagacidad. La flor que le corresponde, el clavel, que significa franqueza. Y la planta medicinal, el romero. Y la receta del mes, para los nacidos en septiembre. Partes iguales, dice, de romero, salvia y chamico. Se queman y se aspira el humo, dice. Es bueno para el asma, mira vos. Bueno, el chamico es una planta tóxica, pero no, en todos los libros de plantas medicinales figura el chamico, que se seca la hoja y se quema, se aspira el humo, y eso destapa los pulmones, es increíble. Cosa que uno piensa que haría lo contrario, ¿no? Otra receta para los nacidos en septiembre. 30 gramos de manzanilla en un litro de agua. En infusión, con agua bien hirviendo. Es para lavar úlceras varicosas y también es para beber caliente 3 veces al día con partes iguales de bardana, amamelis. Una cucharadita de la mezcla en infusión. Es sedante y digestivo. Tiene muchas propiedades la manzanilla, además linda en el mate la manzanilla. Bueno, eso para los nacidos en septiembre. ¿Qué tal? El horóscopo vegetal, vamos a ver si vemos el de octubre. Gema el zafiro, el color marrón, flor clavel y la planta medicinal romero. Alguna vez hablamos del romero en Canal 13 y dijimos que de las virtudes del romero se puede escribir un libro entero. Son tantas las virtudes que tiene el romero. A todo esto les recomiendo ver mi Facebook, ahí Gabriel Salomé, mi Facebook Mundo Natural dice. Ahí van a ver videos en Canal 13 mío, y algunos temas, algunos videitos. Y hay un video ahí que lo tengo siempre ahí a mano, para prevenir, curar el resfrío. Tengo un video ahí sobre el resfrío. Tengo ahí también un curso de plantas medicinales y una página con los productos que hacemos hace ya 30 años, que muchos lo conocen y lo usan, como ser la crema de caléndula, que es única, es una receta secreta, una receta que he desarrollado allá en la sierra a base de caléndula y plantas medicinales, que es la única crema en el mercado que cura la psoriasis. En pocos días te deja la piel limpia y todo tipo de problemas de piel. Muy bien. Acá dice, los caminantes rápidos de 80 años tienen la mitad del riesgo de deterioro cognitivo. Dice, un estudio se basa en investigaciones anteriores sobre las supermovilizadores, le llaman. Los supermovilizadores, definidos por los científicos como personas capaces de caminar significativamente más rápido que la mayoría de sus pares de edad avanzada, tienen aproximadamente la mitad de probabilidades de experimentar deterioro cognitivo, según revela un estudio. Además, si desarrollan problemas de pensamiento y memoria, la afección suele avanzar más lentamente. El estudio, publicado en julio
en Neurology se basa en investigaciones anteriores sobre los supermovilizadores, hombres y mujeres de 80 años o más, cuya velocidad de marcha cotidiana se parece a personas de 50 años. O sea, acá dice 80, pero puede ser 60, 70, 80, que caminen rápido. Algo leímos hace unos sábados atrás sobre los que caminan rápido, pero este es otro artículo, otro estudio. Dice, esta investigación previa vinculó la supermovilidad con una mejor salud, mayor longevidad y tasas de envejecimiento más lentas, en comparación con las personas que caminan más lento. El nuevo estudio, que involucró a casi 5.000 hombres y mujeres mayores, extiende esos beneficios al cerebro, al descubrir que los cerebros de los supermovilizadores suelen funcionar mejor y durante más tiempo que los de quienes se mueven más lentamente. Dice, creo que la idea de que los supermovilizadores tengan un riesgo relativamente bajo de deterioro cognitivo tiene sentido, dijo Michelle Milken, directora del Departamento de Epidemiología y Prevención de la Universidad de Wake Forest. La investigadora estudió la velocidad de la marcha y la salud, pero no participó en el nuevo estudio. El estudio proporciona otra razón convincente para ser o volverse activo a medida que envejecemos, pero también plantea interrogantes sobre si la supermovilidad cambia los cerebros de los adultos mayores y cómo lo hace, y si es demasiado tarde o demasiado pronto para que el resto de nosotros empiece a prestar atención a nuestra velocidad de marcha. Hace décadas, los científicos notaron por primera vez que una marcha lenta o inestable en las personas mayores estaba relacionada de manera desproporcionada con una mala salud, una esperanza de vida corta y demencia. Conocemos esta asociación entre la marcha anormal y un mayor riesgo de deterioro cognitivo desde hace más de 20 años, dijo Joe Berge, director del Departamento de Neurología de la Facultad de Medicina de Ramsey de la Universidad de Tony Brook de Nueva York, y autor principal del estudio. Dice, disminuir la velocidad de la marcha puede incluso señalar futuros problemas cognitivos años antes de que empiece un deterioro perceptible. Pero Vergés advirtió que pocas investigaciones habían examinado la otra cara de la moneda de la acción de la marcha. Si los caminantes lentos son propensos a la demencia, ¿los caminantes rápidos seguirían siendo pensadores lúcidos a medida que pasan los años? Él y sus colegas buscaron respuestas en múltiples estudios de salud globales y bases de datos centradas en personas mayores, de los que trajeron registro de casi 5.000 participantes de 80 años o más. Todos habían completado pruebas cognitivas de velocidad y marcha, y en algunos casos también estudios de imágenes cerebrales. Luego los científicos agruparon a los hombres y mujeres según sus tiempos de caminata y señalaron a quienes estaban 1,5 desviaciones estándar por encima de lo normal, lo que los ubicaba dentro del 5 al 8% superior de todos los caminantes. La mayoría de ellos caminaba tan rápido como personas de 30 a 40 años. Los cerebros de los supermovilizadores son diferentes, dice. Los científicos tabularon la velocidad de marcha y la capacidad cognitiva de todos los participantes y revisaron los estudios de imágenes cerebrales para comprobar si los cerebros de los supermovilizadores presentaban características distintas. La respuesta fue afirmativa. En particular, tenían un 48% menos de probabilidad de desarrollar deterioro cognitivo durante los 5 años posteriores a su incorporación a uno de los estudios de salud que quienes caminaban más lentamente, incluso después de que los investigadores ajustaron resultados según la edad, el sexo y algunos factores vinculados con el estilo de vida. Una limitación del estudio es que los investigadores no pudieron controlar muchos aspectos de la salud y el estilo de vida de los participantes. Los supermovilizadores también podrían ser personas excepcionalmente saludables, con pocas enfermedades, buena alimentación, una genética favorable, ingresos elevados, dice, un sólido apoyo social y una combinación de esos factores. Dice, aún con esas limitaciones, el mensaje central de la investigación sobre los supermovilizadores se mantiene sin cambios. El Berger dijo, manténgase activo, dice. Recomendó sin importar la edad. Actualmente tiene 61, hace ejercicio casi todos los días, lo practica desde que cumplió 40.
quiere saber dónde se encuentra, puede aprender a evaluar su propia velocidad de marcha y encontrar estimaciones de la velocidad habituales según la edad. Caminar es una puerta de entrada sencilla al ejercicio, agregó este médico. La mayoría de las personas puede hacerlo dentro de sus propios límites. Consulte a su médico, dice, si tiene problemas de salud, luego comience de manera gradual, pero cuando sus caminatas habituales empiecen a resultar cómodas, esfuércese un poco más, dijo. Aumente el ritmo y camine un poco más rápido que la semana anterior. Esos probablemente sean los primeros pasos para convertirse en un supermovilizador. Así que a caminar rápido.

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2: El 12 de septiembre se conmemoran diversos acontecimientos históricos, nacimientos y fechas destacadas en Argentina y el mundo. En el año 1901, el ingeniero e inventor italiano Guglielmo Marconi realiza la primera comunicación radiofónica que cruza el Atlántico entre Cornualles, Inglaterra y Terranova, Canadá. 1910, en Múnich, Alemania, se estrena la Sinfonía número 8 de Gustav Mahler, con una orquesta de 171 músicos y un coro de 852 cantantes. 1959, en Estados Unidos, se emite por primera vez la serie de Western Bonanza. 1973, en Santiago de Chile, el diario La Segunda anuncia que el cantante Víctor Jara ha fallecido de manera no violenta y que su sepelio ha sido de carácter privado. En realidad, Jara estaba siendo torturado y sería asesinado 4 días después. 1975, Pink Floyd estrena su nuevo disco, Wish You Were Here. Año 1976, en la calle Junín esquina Rawson, en la ciudad de Rosario, un grupo de guerrilleros pertenecientes a la organización Montoneros detona una bomba ubicada dentro de un automóvil Citroën, tomando como objetivo a un colectivo en el que viajaban en su mayoría policías. En la explosión mueren 9 policías y 2 civiles. 2008, Metallica estrena su nuevo disco, Death Magnetic. Y por último, 2000, es publicado el álbum Mi Reflejo, de Cristina Aguilera.
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Mauricio, muy lindo el mensaje, ya lo escuchó el Toto también, gracias por escucharnos. De Isla Verde, que en este momento es el Isla Gris, Isla Amarilla, porque debe estar todo seco. Como Monte Maíz, yo siempre le digo, tienen que cambiar el nombre, tienen que poner el Monte Soja ahora, ¿viste? Gracias, gracias por los saludos, por escucharnos. Gracias, Mauricio. Sí, ese audio te lo mandé por este correo, porque por WhatsApp no lo aguanta. Acá dice, hay que abrir la ventana cuando llueve. ¿Por qué? Hoy no, no está lloviendo, está nevando. Dice generalmente, pero podemos probar. Generalmente tenemos la costumbre de cerrar la ventana apenas llueve. Es un error que muchos cometemos. Si llueve en una época en la que no hace frío, podemos abrir por lo menos unos minutos las ventanas. La lluvia trae un efecto de oxigenar y por lo tanto purificar el aire de nuestro hogar. Ese olor a lluvia hay que dejarlo entrar a nuestro hogar. Cuando llueve huele a ozono y estas partículas limpian el aire de la casa. Todo lo hemos olido por poco tiempo antes de que se desate una tormenta, lo sentimos, un olor metálico. Y entonces le decimos sin ninguna duda, va a llover. El olor tan especial antes de una tormenta proviene del ozono. Esta molécula siempre está presente en la atmósfera. Pero su concentración en las zonas bajas aumenta en los días de tormenta. Sucede porque los rayos favorecen su formación. La lluvia, el agua, elemento purificador que limpia, arrastra todo lo malo. Bueno, ya se sabe, cuando llueva hay que abrir las ventanas, hay que dejar que fluya el oxígeno, que salgan las viejas energías y entren las nuevas. Acá dice, paradoja de una sociedad enferma. Tenemos casas fantásticas, pero hogares rotos. Compramos más, pero tenemos menos. Habitamos edificios más altos, pero con vidas poco profundas. Circulamos por autopistas, pero tenemos mentes más estrechas. Tenemos más comodidades, pero vivimos más incómodos. Tenemos más conocimientos, pero menos sensatez. Más expertos, pero menos soluciones. Más medicina, pero menos salud. Son tiempos de comidas rápidas y digestiones lentas. Tiempos de rápidos enojos y lentos perdones. Vamos muy rápido, pero siempre llegamos tarde. Presumimos de igualdad, pero cada vez tenemos más prejuicios. Tenemos la agenda llena de amigos, pero a los que nunca llamamos. Tenemos la biblioteca llena de libros que casi nunca leemos. Nos ganamos la vida, pero no sabemos qué hacer con ella. Y tenemos cada vez más cosas, y desperdiciamos casi todas. Bueno, hoy es el... ayer fue luna nueva, o luna negra que se llama. Hoy es el primer día del creciente. Yo siempre recomiendo, y ustedes obsérvenlo, ayer, miren el almanaque, ayer 11 fue luna negra, o luna nueva que se llama. Es un día no apto para nada, prácticamente, para pocas cosas. Esos días hay que tratar de no hacer nada importante, porque todo se traba, todo se complica. Ya viene en medio, ustedes observen que una semana antes de esta luna nueva, todo se empieza a complicar, los trámites se complican, se paran, todo tiene un problema, hasta que culmina en el día de ayer con la luna negra. A partir de hoy arranca todo bien, o sea, a partir de hoy hay que empezar a hacer todo, a partir de hoy, mañana o el lunes, ¿no? Porque yo ya se viene el fin de semana. Pero todo lo que querramos hacer, hay que empezar a hacerlo un día de hoy, en creciente. Todo va más rápido, todo más, menos complicado, se abren puertas, etcétera. Obsérvenlo. Y les digo más. Los días de luna nueva, como ayer, los días de luna negra, que se llaman, hay más accidentes de autos, más crímenes, más peleas, más cosas, más complicaciones. Se rompen equipos electrónicos, se queman cosas. Es un día que es malo. Y todo por la luna, ¿no? Todo por la luna, la influencia de la luna. Que sabemos que la luna tiene influencia sobre el planeta. Y más de lo que creemos, ¿eh? Por ejemplo,
la luna atrae el agua de la Tierra en ese punto en que la Tierra está mirando a la luna, ¿no? De este modo, en conjunto con el Sol, es causa de los flujos y reflujos de las mareas, ¿no?, de los océanos. Al mismo tiempo atrae el agua de todas las cosas vivas. En consecuencia, el hombre, el animal, la planta, no están siempre igual provistos de agua. Por ejemplo, la luna creciente, que empieza hoy, el creciente del agua, y por tanto hay mucha división celular, germinación, las plantas germinan, incorporación, encarnación, concretización de las formas etéreas en forma material. En cambio, la luna menguante, que ya pasó la semana pasada, disminuye en agua, en consecuencia es desecación, muerte, descartamiento de las formas materiales. Por ejemplo, si queremos que un plan, como decía recién, es decir, un esquema, funcione perfectamente, su implementación debe comenzar inmediatamente después de la luna nueva, o sea, inmediatamente a partir de hoy, mañana, puede ser pasado, en estos días, en esta semana. Y sus efectos permanecen por 2 semanas. Hay un ejemplo que cuando Hitler se guiaba de estas cosas, y siguiendo los consejos de del grupo de astrólogos que tenía, empezaba una conquista de algo el primer día, los ataques, las guerras, los combates, el primer día después de la luna nueva, o sea, un día como hoy, y empezando con esos Blinken, se llamaba, un país era conquistado en 2 semanas, como lo hizo con Polonia, por ejemplo. También eran países pobres, pero miren Rusia, ahí el Putin dijo, en tres días nos apropiamos de Ucrania y se termina todo. Mirá vos, contra más de 2 años. Se ve que no miró la luna el Putin. Por ejemplo, si hacemos un viaje, empezamos a construir una casa, un barco, escribir un libro, comenzamos una pintura, un negocio, la compra de una casa, por ejemplo, o la construcción de una casa, un matrimonio, cualquier cosa. El mejor momento para lograr una conclusión concreta es inmediatamente después de la luna nueva, o sea, a partir de hoy, después de la luna negra. Miren el almanaque, que está en negro la luna, la de ayer. Sin embargo, si queremos romper algo, demolerlo, desmantelarlo, desmembrarlo, o cosecharlo incluso, debemos empezar después de la luna llena. Y hay 2 semanas en las que se tiene ese periodo para hacerlo. Por ejemplo, como dije, también cosechar. O sea, no solo para cosas malas. Por ejemplo, el cabello. Por ejemplo, el mundo de las plantas se haya conectado con la luna también, el de las plantas y el de la vida también. Los jardineros lo saben a eso. Hay una experiencia en las huertas de sembrar zanahoria con creciente y con menguante a los que recién se inician la jardinería para mostrarle el efecto de la luna, ¿no? Le hacen sembrar zanahoria los huerteros que lo saben, ¿no? Zanahoria en menguante y en creciente. En creciente, como la luna tira para arriba, en creciente, como la palabra lo dice, en creciente, la zanahoria se va a ir en hojas, va a crecer para arriba la hoja, y abajo no va a crecer casi nada, va a ser chiquitita la zanahoria. En cambio, en menguante, sí, la luna tira para abajo y va a crecer más lo de abajo, o sea, la zanahoria va a crecer, y menos la hoja. Por ejemplo, el sembrado se hace luna creciente, la semilla germina más rápido, unos días después de la luna nueva. Si alguien quiere sembrar algo ahora, en este momento, tiene que hacerlo a partir de ahora, en esta semana. En estas 2 semanas prácticamente. Los trasplantes también, que tienen que formarse raíz, deben hacerse por la tarde y en menguante. La cosecha de las frutas, vegetales, que deben ser muy jugosos, se hace después de la luna llena. Cortar madera también, que es para leña, para el fuego, debe estar lo más cerca de lo seca de lo posible. Bueno, eso. Y el cabello, muchos saben que el cabello, para que crezca más rápido y más abundante, hay que cortarlo ahora en esta semana. Si se quiere que crezca poco, hay que cortarlo en menguante. Ahora, en creciente, todo lo que queremos, que las uñas incluso crecen más rápido, se las cortamos ahora en estos días, en esta semana. Increíble la influencia de la luna.
muchísimas cosas. Bueno, por ejemplo, hay verdaderas plantas lunares. Cuando nombré la zanahoria, vieron que la zanahoria, la cortamos, tiene anillos. Cada anillo es una luna. La cebolla, todas esas plantas, la remolacha, que tienen capas, se van formando según la luna. Según la luna. Bueno, terminamos hoy. Tenía otro tema acá para hablar, pero bueno, no hacemos da tiempo. Ya se nos va el programa, son las 12. Tenemos que ilustrar los esquís para salir de acá. Vamos a tener que salir por la ventana todo, porque hay 2 metros de nieve ya acá. No. Bueno, ahora vamos a ver en Mundo Natural los 3 tips para saber si hemos tenido éxito en la vida. Primero, ¿tenés para comer? Segundo, ¿tenés para vestirte? Tercero, ¿tenés dónde dormir? Listo, has tenido éxito en esta vida. Porque en este mundo hay millones de seres que no tienen para comer, no tienen para vestir, no tienen dónde dormir. ¿Nosotros tenemos esas 3 cosas? Eso es un privilegio en este mundo. Y si querés seguir siendo una persona de éxito y feliz, escuchá Mundo Natural. Los espero como todos los sábados de 11 a 12. En los controles estuvo el licenciado Carlos Rosales. Y en la conducción y producción que les habla, Gabriel Salomé. Gracias y hasta el sábado que viene, si Dios quiere.

Seguimos en Mundo Natural. Y sigue lloviendo nomás, lloviendo, nevando. Ah, acá nos mandaron un mensaje de Isla Verde, Mauricio.

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3: Estas son las efemérides del día de hoy.
4: El 12 de septiembre se conmemoran diversos acontecimientos históricos, nacimientos y fechas destacadas en Argentina y el mundo. En el año 1901, el ingeniero e inventor italiano Guglielmo Marconi realiza la primera comunicación radiofónica que cruza el Atlántico entre Cornualles, Inglaterra y Terranova, Canadá. 1910, en Múnich, Alemania, se estrena la Sinfonía número 8 de Gustav Mahler, con una orquesta de 171 músicos y un coro de 852 cantantes. 1959, en Estados Unidos, se emite por primera vez la serie de Western Bonanza. 1973, en Santiago de Chile, el diario La Segunda anuncia que el cantante Víctor Jara ha fallecido de manera no violenta y que su sepelio ha sido de carácter privado. En realidad, Jara estaba siendo torturado y sería asesinado 4 días después. 1975, Pink Floyd estrena su nuevo disco, Wish You Were Here. Año 1976, en la calle Junín esquina Rawson, en la ciudad de Rosario, un grupo de guerrilleros pertenecientes a la organización Montoneros detona una bomba ubicada dentro de un automóvil Citroën, tomando como objetivo a un colectivo en el que viajaban en su mayoría policías. En la explosión mueren 9 policías y 2 civiles. 2008, Metallica estrena su nuevo disco, Death Magnetic. Y por último, 2000, es publicado el álbum Mi Reflejo, de Cristina Aguilera.
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8: La pirámide de Chichén Itzá tiene 365 escalones, uno por cada día del año. Los enclaves son ciudades o regiones de un país que se sitúan dentro de otro, como Llivia, una ciudad española ubicada en Francia. Según el Gate Travel Index 2024, Canadá es el destino LGTB y más friendly del planeta, seguido de Malta, Nueva Zelanda, Portugal y España. La palabra turismo se originó a partir de los tours por Europa que a finales del siglo XVIII se pusieron de moda entre los viajeros británicos. Aunque parezca inverosímil, a veces nieva el desierto del Sáhara. Si buscas destino para unas vacaciones veganas, te interesará saber que, en la ciudad sagrada de Benares, en India, la ley no permite consumir carne. El juego del Monopoly fue inventado por Lizzie Maggie, una anticapitalista que buscaba criticar el capitalismo.
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Amables oyentes, como siempre, el cordial saludo y gracias por escuchar Relatos de Alpacorral. En este encuentro presentamos el relato de Julio Sosa, quien nació y se crió en el establecimiento Corral de Mulas, en la histórica y tradicional Unión de los Ríos. Siempre desde su niñez realizó tareas en el campo, junto a sus padres y hermanos. Julio nos recibe en su tradicional almacén Pepa, en homenaje a Pepa Bazán, su compañera de vida, que lo acompañó por más de 40 años y trabajó en el histórico almacén Bar. En el presente, junto a sus hijos, Julio Sosa atiende el almacén y sus animales mientras disfruta de su querida Unión de los Ríos. Pero mejor escuchamos este interesante recorrido por la vida de don Julio Sosa, quien también nos deleita con dos canciones folclóricas, más precisamente zambas de Córdoba San Luis y La Tristecita. La primera de su propia autoría, escuchamos la entrevista con Carlos Rosales y la participación de Victoria Coria.

0: Bueno, esta vez nos hemos acercado hasta la Unión de los Ríos, Villa Santa Eugenia, la Unión de los Ríos, y aquí nos encontramos con don Julio Sosa, quien no lo conoce acá por su almacén Pepa, y bueno, porque también es un paisano de este lugar, conocido también por su guitarra y su voz, más de una vez lo hemos escuchado cantar, así que ¿cómo le va, Julio? ¿Cómo está?
1: Bien, todo bien, todo, estamos todos bien.
0: Antes que nada, muchas gracias por recibirnos.
1: Bueno,
0: realmente
1: no tiene que agradecer.
0: Es un gusto poder estar acá charlando con usted. Sí, Julio, sí. ¿Cómo es su nombre completo?
1: Julio Desiderio Sosa.
0: ¿Y dónde nació?
1: Nací acá en este sector nomás, sí, Corral de Mula.
0: Nativo de la Unión.
1: Sí, sí, sí, somos nativos de acá, sí, sí, de esta.
0: ¿Sus padres?
1: Sí, María Damiana Bazán y Juan Francisco Sosa, mi papá.
0: Que lo recordaban siempre como don Pancho Sosa.
1: Don Pancho Sosa, sí, sí, sí.
0: Hasta recordaban algunas canciones que hizo, sí, Daniel Zapito Sosa.
1: Zapito es sobrino, sí, hijo de un hermano mío, sí. Y bueno, todos hemos sido de acá, de este lugar, sí. Más un poco más a la sierra también, hemos estado en algunos puestos, así. Y bueno, va pasando el tiempo y ahora estamos acá, en la Unión de los Ríos. Que...
0: ¿Creció acá? ¿Fue a la primaria en donde acá, la Escuela de la Unión o de
1: Alpacorro? Alpacorro, acá no había escuela todavía.
0: Ah, todavía.
1: No,
0: en aquel
1: había
0: tiempo.
1: Sí, fuimos a la Escuela de Alpacorro, la escuela vieja, ¿no? La...
0: Que estaba donde actualmente es el museo.
1: ¿Dónde está el museo? Sí, claro. Exactamente, sí. Así, en aquellos años. No fui mucho a la escuela tampoco, porque teníamos que trabajar, ¿viste?
0: Ese.
1: Hice dos o tres grados y primer inferior,
0: superior. En ese tiempo era el primer inferior, el primer...
1: Había primer inferior, superior, pero yo no lo fui, salté a segundo. Y de segundo pasé a tercero, pero no pude ir porque tenía que trabajar. Mis padres necesitaban también que los ayudara.
0: ¿Y a qué se dedicaban? ¿Trabajaban acá en la zona?
1: Trabajaban ellos, tenían animales, sí, sí, sí. Nosotros teníamos las cabras y las ovejas. Y eso se cuidaba en esa época. Estamos acá del río hacia para allá, ¿no? Y yo vine acá de 13 años. Ya vinimos y nos radicamos acá.
0: Acá, cuando decimos acá, es su casa esta.
1: Sí, sí, es la casa paterna, sí. Salimos de allá y vinimos acá. Y bueno, pusimos el bolichón.
0: ¿El boliche hace muchos años que tiene?
1: El boliche está un poco de antes que yo viniera, porque lo atendían los hermanos mayores. Y después vine yo, que me quedé definitivamente acá.
0: ¿Qué año habrá sido más o menos?
1: Y bueno, imagínate vos, fue en el año 59, en 1959, ese es el año que vine acá.
0: Estamos hablando entre 50 y 60, década del 50 y el 60.
1: Sí, y acá estamos.
0: ¿Y siempre se dedicó con el almacén, digamos, con las vacas en el campo, vacas y...?
1: Sí, bueno, eso lo compré después, sí, sí. Campo, todo eso, no teníamos campo nosotros propio, yo después compré. Y por suerte lo tengo. Sí.
0: ¿Y después forma su familia?
1: Claro, eso formé después, sí, pareja con Pepa.
0: ¿Pepa cómo se llamaba?
1: Se llamaba Josefa Amelia, 46 años, fue nuestra pareja, los 46.
0: 46 años.
1: 46 años, sí.
0: ¿Y de esa familia tuvieron cuántos hijos?
1: Dos varones y una mujer, Laura, Claudio y Lucas.
0: Laura, que es doctora, ¿no? Si no me...
1: Laura es doctora, sí, sí.
0: Si no me equivoco.
1: Sí, sí, ella vive en Chile. Sí, sí. Se ha radicado allá y, bueno, está muy bien allá.
0: ¿Con su profesión?
1: Sí, sí, sí. Sí, tiene dos especialidades allá, así que... Ya está radicada allá, es propietaria, así que... Está muy bien allá, así que... No sé cómo vendrá para acá. Por ahí viene a pasear, ¿viste? Pero, definitivo...
0: Cuando tiene algún tiempo libre, o sea...
1: Sí, vacaciones. Cuando tiene algunas vacaciones, porque trabaja en clínica y en hospital. Y bueno, tiene dos hijos, mi nieto, Josefina y Joaquín.
0: Qué lindo, sí, sí. Las nietas. Joaquín. Julio, y bueno, la Unión se caracteriza en los últimos tiempos como cuna de cantores. ¿Muchos cantores había en su familia o no?
1: No tanto. Un hermano mío, Carlos, que ya falleció, sí, tocaba conmigo la guitarra. Y bueno, y mi padre, que también tocaba a su forma, a su estilo. Don José Ábalos, que también era de la misma clase, del 900. Toda esa gente murió de... Bueno, mi padre falleció de 92 años. y falleció en el 92.
0: Mira, no, qué coincidencia.
1: Sí, sí, sí. Bueno, en esos tiempos se tocaba la guitarra y se hacían fiestas familiares.
0: Claro, y no había otro medio de música, ¿no? Era la guitarra, a veces en lo mejor de los casos.
1: Guitarra y alguna vitrola, sí.
0: Claro,
1: sí.
0: Después aparecen las vitrolas.
1: Bueno, una vitrolita se agapuga, ¿viste?
0: Sí, con acuerdas.
1: Acuerdos, sí.
0: Sí, que eran, sí, eran, sí, comunes. Sí.
1: Y acá había una familia en esa época, Escudero, Godoy, Arias y Sosa. Bueno, eso era todo lo que había, porque no había turismo en esa época.
0: Claro.
1: No, no.
0: Todavía el turismo
1: era... No, llegó después, sí. Y llegó después del 80, sí.
0: Claro, es cuando empieza a crecer la empresa, por ahí, ¿no?
1: Sí.
0: Ahora...
1: Sí, empezó a crecer más rápido después del 2005, cuando ya llegó la... No recuerdo en este momento cuando llegó la luz.
0: Y la luz no hace mucho tiempo.
1: No hace tanto.
0: Sí.
1: Llegó, bueno, primero estuvo el agua corriente.
0: Claro.
1: Y después llegó la luz, toda la... lo que iba avanzando la,
0: ahora
1: el hasta progreso, ahí, sí.
0: Hasta internet llegó. Ya tenemos,
1: sí,
0: todo el...
1: Sí, tenemos el internet acá.
0: Cómo va progresando todo, ¿no? Y,
1: sí.
0: ¿Y con qué época se queda? ¿Con las más de antes o las más actuales?
1: Y bueno, qué sé yo, la infancia de uno también es muy linda.
0: Más la que vivíamos nosotros acá por la sierra.
1: Claro, sí, libre, sí, sí, sí, sí. Así que, pero bueno... Dentro de todas las dos son lindas, porque, qué sé yo, ahora hoy no estoy bien. Ya con mis años, por lógico, que ya estoy casi redondeando los 80, pero bien, todo bien. Estoy con mis hijos, mis nietos, bien.
0: Hoy tiene el almacén y está jubilado usted también.
1: Sí, estoy jubilado, sí, sí. Sí,
0: ¿y
1: sí,
0: tiene algún campo también, algunos animales?
1: Sí, tengo campo para allá arriba, sí, sí. Santa Teresa, ¿no has ido vos? Sí.
0: La Victoria también nos acompaña acá.
1: Victoria, sí.
0: La Vicky.
2: Conocimos a Cutino.
1: Conociste a Cutino también. Sí. Así que estamos radicados acá, así que bien, todo bien.
0: En la Unión.
1: En la Unión de los Ríos, sí. Para mí es el lugar más lindo que hay.
0: Enamorado del lugar, como sí, casi sí, todos los que he ido a entrevistar, sí, dicen lo mismo. Es, aman el lugar donde están.
1: Y yo he recorrido varios lugares en Córdoba, pero el que más me gusta es este lugar, sí.
0: Se queda siempre, elige acá.
1: Sí, sí. Los ríos son hermosos. Nuestros ríos son...
0: Sí, sí, son una maravilla.
1: Son maravillas, sí, la verdad que sí. Así que...
0: Puros, naturales.
1: Sí, sí, sí, sí.
0: Sí, realmente.
1: Y yo tengo campo donde arrancan los dos ríos.
0: Donde tienen el nacimiento.
1: Sí. Donde nacen las moras y el Dalita. Nacen muy cerquita uno al otro, sí. Están en los límites de San Luis y Córdoba.
0: Claro, bien allá arriba.
1: Bien, sí, en el filo, sí.
2: ¿Y cómo,
1: sí,
2: nacen los ríos? Me gustaría conocer eso.
1: Nacen como un arroyo de una vertiente que sale y ahí se separan por un cerro, uno un poco al sur y otro un poco al norte.
0: Claro, se desplazan así.
1: Se desplazan así. Hasta que vienen y se unen acá.
0: Se unen de vuelta.
1: Acá en la Unión de los Ríos, sí.
0: Claro, y después se van juntando todos los arroyitos que hay en,
1: sí, los... Son, sí, claro, esos son los que los alimentan,
0: claro,
1: a los ríos. Sí, sí. Los dos tienen mucha afluencia.
0: Mucha afluente, sí.
1: Sí, sí. Pero está lejos de allá, de donde nacen. Son 8 o 9 horas para ir de acá hasta allá.
0: A caballo.
1: A caballo, sí, sí.
2: Claro.
1: Hasta allá no hay camino de...
0: De vehículos.
1: Claro. De vehículos, sí.
2: Ah, o sea que el campo de ustedes llega casi al filo.
1: Al filo llega,
2: al
1: justo.
2: Filo.
1: Sí, llega al filo, sí, sí, sí. Ahí está alambrado en el filo, sí. Que para allá está Villelarca.
2: Bien.
1: En esa misma dirección estamos.
2: Que por ahí hacen el cruce.
1: Claro, sí, hay 2 o 3 cruces.
2: Ah, bien.
1: Sí, sí, sí. Sí. Sí, son las cuestas que le decíamos nosotros.
2: Claro.
1: Sí,
2: claro. He visto fotos muy lindas.
1: Cuesta el Tala. Hay 3 o 4 cuestas para bajar para allá.
0: Y esas estuvieron, o sea, fueron siempre también se hicieron esas cruzadas de gaucho que se hacían. Ahora no se hacen más los encuentros, pero se hacían antes, no sé si usted, sí, participó de alguna.
1: Sí, no, yo prácticamente en los encuentros he ido, pero no he ido así... Porque ahora también van,
0: Sí,
1: van grupos así,
2: sí,
1: para allá.
0: Sí.
1: Bajan por la cuesta del Tala, sí, sí, sí,
0: sí, sí.
1: Pero yo las conozco todas porque, como yo compraba hacienda,
2: claro,
1: bajaba para San Luis, toda esa parte.
2: Toda esa parte. ¿Y sí. hace mucho que no va para allá a caballo?
1: A caballos, sí. Acá al puesto del filo hace 7 u 8 años que no voy. Y van los hijos, ¿viste?
2: Claro,
1: sí. Muchachos. Tal cual. Pero si me tocara ahí, voy. Pero voy a ir, en cualquier momento tengo que ir. Para,
2: ah, bien.
1: Sí. Ahora, ¿es otro puesto? Sí, porque acá hay camino de vehículos. Cerca. Sí, sí. Y se puede ir en camioneta, claro. Sí.
2: Más accesible.
1: Más accesible, sí. Así que... Y así es la historia.
0: Un poco,
1: de
0: ¿no?
1: los osos, sí. Así es, sí.
0: ¿Eran varios hermanos?
1: Nosotros éramos 7 hermanos, sí. 6 varones y 1 mujer. Y quedamos 3 nada más. Que soy quienes habla y Osvaldo, ¿lo conoces?
0: Sí.
1: Y Artur, Raúl, uh-huh. que vive en Río Cuarto. Después los otros ya han fallecido.
2: Claro.
1: Sí, sí. Son sí, mayores sí. también.
0: Va pasando el tiempo.
1: Y el tiempo es así.
0: ¿Qué va siempre, a bueno, nos hablaba un poco de que siempre le gustó la música y siempre el folclore, le gusta cantar el folclore.
1: Sí, sí, me gusta cantar el folclore, sí. Sino que acá último no han quedado mucho gente que toquen la guitarra, que canten, no hay ya.
2: Para mí que tendría que usted enseñar.
1: Sí, pero sí, podría ser, pero de mi familia un sobrino salió por un lado y otro sobrino que es el Zapito,
0: sí.
1: que salió, que le gusta la guitarra. Después los más, mis hijos no la, ni la ven la guitarra.
2: No, no. Mejor los nietos.
1: Sí, puede ser los nietos, sí, sí. Tengo la esperanza de Agustín que puede tocar la guitarra.
2: ¿Qué pasaba con el...?
1: Sí, con el y bueno, es así. Sí, a lo mejor en tercera generación puede salir alguno que le guste. Es tan linda la música, la guitarra en primer nivel, ¿no? El folclore.
0: Folclore
1: son nuestras raíces.
0: Sí, señor.
1: Sí, sí.
0: ¿Y cómo fue que aprendió a tocar la guitarra?
1: No, de oído nomás tocamos, sí.
0: Mucha gente aprende así de oído.
1: De oído.
0: Sí, es que, muchos paisanos acá que tocan.
1: Y bueno, yo puedo decir, bueno, salí a mi viejo género, mi padre, porque a ellos les gustaba tocar la guitarra. Y después, 2 hermanos también tocaban la guitarra, los mayores, Cándido y Reyes, que han fallecido, ellos tocaban la guitarra también. Sí, y después, a Carlos, que falleció también, también tocó conmigo un tiempo acá, hasta que viajó a Río Cuarto y ya se quedó allá.
0: Claro.
1: Cantamos juntos, sí. Y después acá cantores, cuando se toman unos vinos, ahí aparecen los cantores.
0: Entre vinos asaditos y
1: ahí aparecen algunos cantores.
0: Y sí.
2: ¿Y ustedes acá en el salón saben organizar peñas?
1: Organizamos peñas, sí, sí.
2: Muy
1: sí,
2: lindas.
1: Sí, hermosas, sí.
2: Sí.
1: Sí. Y siempre hay gente que le gusta hacer peña, Mario Alberto Casola, ¿viste? Mm. Siempre me llama, me dice, hacete una peña, vamos a hacer una peña. Así que la vamos a organizar.
2: Claro.
1: Sí, sí. Sino que hay veces que acá, en la temporada de verano, hay mucho mucho trabajo, mucho claro. movimiento de gente. Pero sí, acá se llena cuando se hace peña. Son todo un éxito. Sí. Falta lugar, ¿viste? Falta espacio.
2: Claro.
1: Hay gente
2: claro.
1: que se queda afuera porque no puede... No tiene mucha capacidad el saloncito, pero muy lindo.
0: Y qué lindo, porque son unas peñas que tienen la música nuestra, el folclore, y son familiares.
1: Sí, sí, sí.
0: Muy de la familia,
1: sí,
0: mejor
1: sí,
0: estilo
1: sí.
0: de antes.
1: Sí, hay veces que vienen conjuntos que tienen acordeón, el conjunto de Casola tiene acordeón.
0: Sí.
1: Hay otro conjunto que viene también tiene acordeón. Y después guitarreros, han venido los chicos de la albahaca también. También cantan lindos esos chicos,
2: sí.
1: pero ellos son 5 me parece que son.
2: Sí,
1: sí.
2: Sí.
1: Bueno, los hemos llevado allá a las hierras, porque se hacen hierras allá en Santa Teresa. Me imagino que han sabido, porque son muy, muy nombradas las hierras.
2: Sí,
1: los 25 de mayo es eso. Siempre se carnea una vaquillona y bueno, ahí va todo el gauchaje, los piadadores, toda la gente que le gusta trabajar con el lazo.
0: De la zona de acá, ¿no?
1: De toda esta zona, sí, sí. sí. Y van algunos también de acá del pueblo que les gusta banquetear. A un carnicero, a un almacenero conocido.
2: Después se comen el asado, las empanadas.
1: Sí, se come primero las empanadas, después se come el asado.
0: Típico de la
1: guitarra. Y después sigue. Después sigue la guitarra, ¿viste?
0: Se guitarré
1: bastante, sí.
0: Qué lindo.
1: Y hasta la noche y sigue nomás. Después se hace los bifes de a la criolla, que son, se hacen en...
2: ¡Qué rico!
1: Ese ya es para las 11, las 12 de la noche. La gente se divierte.
0: Es que sí, de eso se trata, ¿no es cierto?
1: Se trata de eso. Van y hacen el trabajo y se divierten.
0: Exactamente.
2: Claro, sí, lo hacen porque les gusta realmente.
1: Sí, por eso. Y bueno,
0: y yo recuerdo que... como mucha gente cuenta, ¿no? De antes que las hierras... que es la marcación de ternero, para que sepa la gente.
1: Sí, se
0: marcan los terneros. Era todo un acontecimiento convocante de toda la gente de la región, o sea, y antes que tenía mucha gente en la sierra.
1: Antes la sierra tenía mucha gente.
0: Ahora debe costar un poco.
2: Encuentro.
0: Claro, se
1: encontró. No, viene gente que les gusta pialar, son de allá, de las Lagos Bonitas, esa parte de allá.
0: Sí,
1: Zavala.
0: Todavía quedan.
1: Esos Zavala, que son hijos, vienen los hijos, claro. Esos, bueno. Y de acá hay uno que otro.
2: Se van juntando
1: ya...
2: todas las generaciones.
1: Sí, se juntan, qué sé yo, 20 pialadores más o menos, de 6, 7 turnos. Dos pialan y uno aprieta. Y así se hace el trabajo de la pialada. Y se pialan tres terneros y después sigue el otro. Y hay una persona ahí que los va...
0: Se va controlando y
1: va controlando al que le toca el que le toca el turno.
0: Claro,
1: sí,
0: claro.
1: Sí. Así que. Y otro calienta las marcas, otro frita las empanadas. Todos comen el corral, eso. No el asado en la casa, pero toma en el corral, sí, más gaseosa que.
0: Eso iba a decir. ¿Una jarrita por ahí con hielo?
1: ¿No? Una jarrita con hielo, un vino livianito.
0: Bien livianito.
1: Pero más toman cerveza o gaseosas.
0: Bueno, eso es ahora, pero antes. O sea, se tomaba el vino, pero no sé si lo rebajaban un poco con soda o agua directamente, ¿no?
1: Yo cuando empecé a tener vaca hice, hacía una marcación, pero era un poquito ternero. Era un corral más chico. Y también nos reuníamos 8 o 10 personas, eran conocidos, amigos míos.
0: Sí.
1: Yo era joven, 30 años. Y bueno, iba y comía, llevaba una cabrillona, un bichito por asar.
0: Claro.
1: Y se comía el asado y ahí se tomaba vino. Casi que gaseosa había poca.
0: Sí, antes era más de tomar.
1: Era vino.
0: Vino.
1: Y sí.
0: Y si era puro mejor.
1: Y si era puro mejor, sí.
0: Bien
1: sí,
0: fresquito.
1: Sí. Allá se refrescaba en esos tiempos, ahora se lleva hielo, se lleva todo, ¿viste? Pero en esos tiempos se ponía el vino en la vertiente, en la lagunita de la vertiente, y estaba fresquito, natural, pero...
0: Mis abuelos les habían decir ojo de agua.
1: Ojo de agua, sí.
0: Justo donde nace el agua.
1: Donde nace el agua sale fresca.
0: Sale como si fuera de la heladera el agua.
1: Sí.
0: Sale. Y mientras más calor hace, más fresquita.
1: Más fresquita sale, sí.
0: Entonces ahí metían las botellas.
1: Ahí poníamos las botellitas. Ese era el freezer nuestro.
0: Freezer natural.
1: Así es, sí. ¿No? Y bueno, todo va cambiando.
0: Y sí, las épocas cambian los tiempos.
1: Van cambiando los tiempos. Después irá a ser distinto, no sé.
2: Claro.
0: Y sin lugar a dudas, seguramente.
1: Así es, sí.
0: Y siempre acá, Julio, con el almacén.
1: Sí. Yo siempre con el almacén. Y...
0: ¿El almacén y bar, o no? ¿El bar tradicional? Sí. De ese...
1: Sí, ya gente de bar acá...
0: Ya no quedó, ¿no?
1: Fallecieron los Arias, ¿viste? Que les gustaba tomar la copa. Eran clientes todos los días, pero fallecieron todos.
0: Sí, Carlitos Arias, el chiquitín.
1: Sí.
0: Y el hermano.
1: Alfredo, sí.
0: Alfredo,
1: bueno. Sí, bueno, todos los Arias les gustaba tomar la copa, sí. Y bueno.
0: También nativos de acá, ¿no?
1: Nativos de acá también, sí. Y ahora queda uno que vivía en Buenos Aires y se vino a vivir acá, Tucho se llama. Está solito, ¿viste?
0: Y, se vino para acá.
1: Sí, tiene la casita ahí también, así que. Y de los Arias han quedado tres nada más. Iri,
0: sí.
1: Roberto y Tucho. Y eran nueve, me parece.
2: Sí. Eran numerosos.
1: Sí, eran todas familias numerosas, pasando el tiempo. Y los hijos ya no viven acá, viven algunos en su cuarto, otros viven en Buenos Aires, trabajan allá, sí. Así que en ese aspecto de la gente nativa va quedando muy poco acá.
0: Sí.
1: El único que estoy haciendo pienso yo.
0: Vamos todavía.
1: Vamos todavía. No sé hasta cuándo.
2: No,
1: sí. Así que, bueno, después quedarán los hijos. Entonces, después se quedarán los nietos y bueno, se va ahí. Va rotando.
0: Las generaciones.
1: Van rotando las generaciones, sí, sí. Así que, bueno. Así es la vida que le va a hacer. Así que. Bueno.
0: Y antes la gente de acá, de esta parte, que eran los vecinos, ¿eran de reunirse así en,
1: sí,
0: por el bar, por el almacén?
1: Sí, inclusive cuando había un cumpleaños así de alguno de las familias esas, que eran todos numerosos. Las familias eran de 6, 7, 8, 10 hijos acá, los que había.
0: Sí.
1: Y bueno, cuando nos reunimos todos eran muchos, 20, 30 eran.
0: Sí, claro, claro.
1: Sí, sí. Y bueno, ahí se bailaba con la vitrol, el tocadisco. Con,
0: claro,
1: con
0: después ya habían aparecido los tocadiscos.
1: Después vino el tocadisco.
0: La pila.
1: Sí.
0: Las valijitas esas que
1: llevaban. Sí, sí. Y bueno, y bailes populares se hacían muy poco, que era en el Salón Amancay, sí, claro que había.
0: En Amancay estaba Nilpe, o después viene Nilpe.
1: Después vino Nilpe, sí, sí, pero más se hacía allá en la Mancay, en el tiempo de Rubén, claro. Rubén Ortiz.
0: Que en su momento se llamaba Pista el Chingolo, si no me equivoco. En
1: una sí, el época, Chingolo, sí.
0: En
1: sí.
0: Una época.
1: Sí, primitivamente. Y ahí estaba el club El Cerrito. Bueno, yo jugué mucho el fútbol ahí, en El Cerrito.
0: Qué bueno.
1: Sí, que esa gente ya no, ya han fallecido todos los jugadores de fútbol que jugaban conmigo.
0: En el museo está la vitrina con algunos trofeos del club El Cerrito.
1: Sí, creo que el último que entró fue Pirulo, que bueno, Pirulo está vivo, Pirulo Devia.
0: Sí.
1: Sí, era de los más chicos. Y después los otros, donde entraba el Flaco Oliva, que era el chofer de los ómnibus,
0: claro.
1: El Cóndor.
0: Muy nombrado.
1: Sí.
0: Muy recordado por ahí.
1: Nada más que yo jugaba para otro club, pero cuando había partidos así que venían equipos de afuera, me buscaban para reforzar los equipos. Yo era muy amigo de Oliva y
0: generalmente, ¿qué puesto tenía en la cancha? ¿Qué número?
1: Yo jugaba adelante.
0: Ajá, delantero.
1: Sí. Jugaba delantero de 9, de 8, pero jugué muchos años para Punta Piedra. Punta Piedra allá era Andino, Don Martín Andino. Ahí vivía donde está ahora vive Ricardo ahí.
0: Sí.
1: El hijo. Y bueno, ahí había una cancha, se formó un club, y ahí íbamos a jugar, y ahí salimos por toda la zona. Ganamos muchos campeonatos nosotros. Íbamos a jugar a Río Sauce, a Elena, Barriales, Higiena, Rodeo Viejo, toda esa zona, Río Seco.
0: ¿Y si hacía, era algún campeonato en
1: era general, relámpago.
0: Regional o eran relámpagos?
1: Todo relámpago. No, se hacía todo relámpago.
0: Ajá.
1: Sí, se definía en el día nomás.
0: Sí, sí.
1: Pero se jugaba de 11. Porque ahora viste que muchos juegan
0: sí,
1: acá, juegan de 6,
0: 5, 7.
1: Exacto, sí, sí. No, en esa época se jugaba de 11. Sí, así que. Y ahí estaba el Club del Cerrito.
0: Sí. He visto muchas inscripciones del Club del Cerrito.
1: Claro.
0: Y como digo, está la biblioteca, la vitrina, digo.
1: ¿Tenía la vitrina? Sí, estará nomás, no sé.
0: Está en el museo.
1: Ah, el museo está.
0: Sí, está ahí, están las copas y todo.
1: Ah, mira.
0: Sí.
1: Ah, era lindo su año también. Los divertíamos como jóvenes, ¿no? Por lógico. Por eso digo que las etapas de la vida, que sí o sí, vos las sabes llevar, son todas lindas. En realidad, por lo menos yo la viví así, con muchos amigos, muchos compañeros de fútbol y de guitarra, que después toqué con los hermanos Huérnica, con Facundo y con Germán.
0: Sí.
1: Sí, pero eso ya hace pocos años. Y bueno, después, por asunto de trabajo, ¿viste? Ya no, se deshació el conjunto, ¿no?
0: Sí, pues se había armado un conjunto lindo.
1: Sí, estaba lindo, sí, faltaba uno más, pero bueno. Pero eso hay que tener mucha constancia, mucha...
0: Y tiempo también.
1: Dedicación,
0: para,
1: sí.
0: Para ensayar.
1: Para ensayar, sí.
0: Practicar un buen...
1: Exactamente, así que, bueno, mejor de tocar así de topada nomás. Sí.
0: De fogón, cantor de fogón.
1: Cantor de fogón, sí.
0: O de reuniones de paisanos.
1: Sí. Y bueno, sabemos ir a Moradillo, pero ya los chicos entregan este año Moradillo.
0: Ah, sí.
1: Sí, me dijo Martín que lo entregaban porque es muy caro
2: Claro.
0: El alquiler.
1: el alquiler, sí. Así que no sé quién lo irá a tener.
0: Estaba bueno porque era un espacio que siempre había, se hacían peñas y
1: Sí, lo
0: sí.
1: hacían ellos, sí. Sí, yo soy amigo de Martín y que los otros días estuvimos comiendo un asado de ahí y tarreando. Venía otro amigo de La Pampa también, que es el que sabe cantar ahí en el museo, también
0: Sí,
1: Adrián.
0: Adrián la Volpe.
1: La Volpe, sí, también tuvo. Y así es.
0: Y así vamos y venimos en esta historia, en esta vida, ¿no? ¿Le sigue gustando la unión? ¿Qué le ve a la unión en esto, en este presente?
1: En este presente, bueno, yo lo veo a la unión que va progresando con toda hay veces por los mismos gobiernos que van cambiando, hay cosas que se pueden hacer y otras no se pueden hacer, ¿no? Pero dentro de todo acá realmente ha progresado a nivel dueño de lotes, que se han vendido todos los lotes ya.
0: Claro.
1: Sí, así que por eso, bueno, se han hecho estas parcelas para allá arriba. Y bueno, esto va a seguir progresando, sin
0: Por
1: duda.
0: supuesto.
1: Y sí, porque en realidad yo lo veo al Corral hermoso, viste, pero el desahogo es para acá, para la
2: Claro.
1: sierra, ¿no?
2: Sí, tal cual.
1: Del turismo, el desahogo es del turismo, tiene que buscar ríos arriba.
0: Sí.
1: Es así, sí. Así que por eso me parece que esto va a seguir progresando, ¿no? En buena hora. Yo el progreso no me opongo. Ah, sí,
0: Que
1: un
0: venga
1: poco más
0: bien.
1: de bulla, más movimientos,
2: Claro.
1: pero es lindo
0: Y acá siempre tuvo la canchita de fútbol histórica, ahí volviendo al tema de que venían
1: sí.
0: a jugar siempre.
1: Sí,
2: En el verano se reúnen
1: y
2: mucho.
1: sí, la canchita, yo compré todos sus lotes, ¿viste? Para que la canchita no
0: No,
1: desapareciera.
0: claro.
1: Sí. Así que por eso tengo ese espacio verde ahí. Y bueno, mientras yo
2: No lo
1: vivo,
2: va a vender
1: no
2: entonces.
1: lo voy a vender, no. No.
0: Que quede el espacio disponible.
1: Sí, es la cancha. No, porque me gusta que vengan los chicos y jueguen. Ahora, chicos, en verano se juntan mucho, pero ya no tanto de 20 años, sino de 12, 10,
0: Claro, los pibes.
1: 9, 13.
2: Claro.
1: Mucha juventud.
0: Viendo el tema de que
1: Sí,
0: venían a jugar siempre.
1: sí
2: En el
1: yo.
2: verano se reúnen
1: Y
2: mucho.
1: sí, la canchita, yo compré todos sus lotes, viste, para que la canchita no
0: No es
1: desapareciera.
0: claro.
1: Sí. Así que por eso tengo ese espacio verde ahí. Y bueno, mientras yo
2: No lo va
1: vivo,
2: a vender
1: no lo voy a
2: entonces.
1: vender, no.
2: Muy
1: No.
0: Que quede el espacio disponible.
1: Sí, es la canchita. No, porque me gusta.

0: mucha juventud. Ya los grandes juegan para afuera, ¿viste? Antes se jugaron unos partidos con luz también acá, había luz. Venían los chicos del pueblo a jugar. Los grandes,
1: ¿sí? Sí, me acuerdo que algo hacían, sí. Hacían campeonatos así.
0: ¿Sabes? Sí, y después me propusieron de poner luz, cuatro faros para iluminar la cancha para jugar de noche.
1: Claro, claro.
0: Porque en realidad en verano hay veces que es mejor jugar de noche que...
2: Claro, por el
1: aprovechar el fresco.
0: Sí. Y sí, y el que juega disfruta del río, más vale en la tarde, ¿no es cierto? Así que por eso es mejor que haya iluminación en la cancha para que jueguen de noche.
2: Que la disfruten, que la sigan disfrutando.
0: Exactamente, sí, hasta las 12 de la noche pueden jugar tranquilo. Bueno, pero está la canchita para que juegue.
1: Y por supuesto no podíamos dejar pasar esta oportunidad de escucharlo a Julio cantando aquí entonces.

0: canción, che.
1: Qué buena elección de la samba que entre sí. Córdoba y San Luis.
0: Esa la hice yo, sí.
1: Ah, muy bien, autoría propia. ¿Cómo se llama la samba?
0: Córdoba-San Luis.
1: Córdoba-San Luis.
0: Sí, sí. Cuando fui a un festival de Villa del Carmen, todo mi folclore que había, sí. Ahí se la canción. Tengo otras canciones más. Lo que pasa es que hay veces que para cantar una canción tenés que practicarla bastante y si es posible tener el libro ahí para el claro. Machete.
2: Como
0: guía. Claro, sí, porque por ahí tenés lagunas. Sí. Hay veces que por los años por ahí se olvida también, sí. Así que... ¿Está bien con una? ¿Está bien? ¿Correcto?
1: ¿Será mucho pedirle? Nos despedimos con una más.
0: Bueno.
1: Julio, antes que nos vayamos con la canción, agradecerle en nombre de la Secretaría de Turismo, Patrimonio Histórico Cultural de la Municipalidad. Muchas gracias por esta entrevista para la Torre de Cuacorra. Bueno. ¿Nos vamos? ¿Con qué nos vamos a ir?
0: Usted se lo merece. Vamos a hacer una zambita.

0: Julio, muchísimas gracias.
1: Bueno.
0: Y hasta cada momento.
1: Hasta el próximo encuentro.

0: Muy bien, entonces, y como siempre están los comentarios de la gente que los hace en las redes sociales, en este caso los comentarios más relevantes, por ejemplo, el de la señora Clide Dalila Marini, todo un personaje de la Unión. Hace poco compartimos una peña hermosa con Don Julio. Iris Marga Arias, amigos desde niños, nos desempeñamos en el mismo oficio en la Unión y yo en San Bartolo, gran guitarrero y cantor, felicidades, Julio Sosa. José María Bonino, qué personaje Don Julio, esa gente debería escribir sus historias. Pato Birri, merecido reconocimiento a Julio, amigo de muchos años, y seguimos compartiendo charlas, algún asado, todo mezclado con cuerdas de guitarra. Pronto ahí estaremos, Norita y Pato. María del Carmen Álvarez, un grande primo, toda una vida en la Unión, junto a mi querida Pepa, guitarreadas, serenatas, juegos, que solamente lo hacíamos nosotros, y Chiquitín inolvidable, siempre compartiendo. Gracias Julio por tantas cosas que pasamos. Mario Daniel Salinas, un abrazo grandote para Julio y Rosendo, como a todo ese paraje de la Unión de los Ríos. Osvaldo Natera, escucharemos entonces, y qué buena idea rescatar anécdotas del pueblo. Felicitaciones, Don Sosa. Nelson Antonio Sacco, muy buena persona, feliz Navidad. Juan Cruz, un bar que tiene mil y una historia para contar, un grande Julio. Bueno, son algunas de las tantas salutaciones que recibe a través de las redes sociales Don Julio Sosa. Relatos, anécdotas, trayectorias, historias marcadas por la profesión u oficio de cada entrevistado se hacen parte de la historia de nuestra localidad y se convierten en una página más, pero a la vez muy entretenida, y nos llevan por apasionantes e interesantes paseos en el tiempo vivido. Simplemente gracias, Don Julio Sosa, muy conocido y respetado en la Unión de los Ríos por la gente, por contarnos solo un poquito, como se suele decir, de la vida y la labor que desde muy niño protagonizó al pie de las sierras de los Comechingones, junto al punto en donde se unen el Talita con el Moras, ríos serranos que juntos descienden hacia la llanura, formando el río Barrancas, haciendo para estos tiempos de turismo un atractivo natural lleno de frescura y pureza. En el presente, junto a hijos, nietos y amigos, Julio se prende en una guitarreada familiar y de fogón y disfruta de sus casi 80 años de la tranquilidad de su siempre preferida Unión. El más cálido agradecimiento desde la radio y la municipalidad por su predisposición. Sin lugar a dudas, una historia de vida llena de anécdotas y vivencias para tener en cuenta y seguir como ejemplo. Muchas gracias. Bien, amigos oyentes, dicen que lo bueno es breve, y si es breve, es mucho más bueno. Así pasó Julio Sosa, vecino de la Unión de los Ríos, en otro encuentro con nuestros oyentes, muy interesante, como todas las entrevistas de Relatos de Alpacorral con Carlos Rosales, y en esta oportunidad con la participación de Victoria Coria en la entrevista.
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7: Tauma Tahuacatangi Hangakoa Wawotamateat, Uripuka Kapikimaunga Joron Kupokaiwenu, Akitanatahu, es una colina de Nueva Zelanda que ostenta el récord Guinness al nombre más largo del mundo. Existen cuatro ciudades en las que está prohibido morir: Longyearbyen, Noruega; Itsukushima, Japón; Falciano del Másico, Italia; y Sarpurenx, Francia. Los objetos que más se olvidan en las habitaciones de hotel son ropa sucia, cargadores y productos de belleza. 25 millones. Este es el número de maletas que se pierden cada año en los aeropuertos. Sin duda, sentirás alivio cuando veas aparecer tu equipaje después de un vuelo de más de 18 horas entre Nueva York y Singapur, el más largo que existe.
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2: ¿Cómo les va? Bienvenidos y bienvenidas a este nuevo encuentro, este nuevo recorrido por distintas localidades de Córdoba. Esta propuesta que llega desde la radio de la Universidad Nacional de Río Cuarto. Mi nombre es Romina Cuaglia y vamos a estar compartiendo estos minutos junto a ustedes.
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2: Y nos vamos a quedar con los títulos. Córdoba podría perder el régimen de zona fría. Ciudadanos podrían afrontar subas de hasta el 100% en lo que es la tarifa de gas. Así lo confirmó la diputada nacional Carolina Basualdo de Hacemos por Córdoba, ex intendenta y también oriunda de Despeñaderos. Comenzó en los tribunales de Río Cuarto un juicio por abuso sexual a una niña en General Deza. Por el caso fue detenido el padre biológico como autor del hecho. Compartiremos la palabra de quien es el abogado de la mamá de la menor. San Marcos Sierras será sede de un encuentro cultural de la comunidad sorda de Punilla. Esto será del 17 al 20 de septiembre. Desde Radio Universidad de Río Cuarto dialogamos con Matías Morillo, persona sorda y uno de los fundadores de la comunidad sorda de Punilla. El Día del Lector se celebró en Argentina el pasado 24 de agosto, una fecha que recuerda el natalicio de Jorge Luis Borges. Por esta efeméride dialogamos con quien es la presidenta de la biblioteca Walter Biglione de la localidad de Carnerillo, con Norma Logiulice. Con una maratón, el Instituto San Martín de Ucacha celebra sus 75 años, será este domingo.
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2: Ahora sí, comenzamos con el desarrollo y con las voces que le van a estar dando forma a este encuentro. Nos quedamos con este régimen de zona fría. Aclarar que todavía sigue vigente en Córdoba, pero existe un proyecto impulsado por el gobierno nacional para modificarlo o reducirlo significativamente. Hasta el momento no se ha eliminado de manera efectiva para los usuarios cordobeses. Sobre este tema tomamos contacto con la diputada nacional Carolina Basualdo de Hacemos por Córdoba, oriunda y también ex intendente de Despeñaderos, departamento de Santa María. Nos quedamos con su palabra.
3: Tenemos este tema de nuevo en la agenda que desde nuestro espacio político de Provincias Unidas nos opusimos, y con la firme convicción de nuestro gobernador Martín Zarzuela de que teníamos que defender este beneficio, que es el subsidio de zona fría a 13 departamentos de la provincia de Córdoba, incluido Río Cuarto, y que también, como vos le decías, generó también toda una movida en los distintos consejos deliberantes, porque claramente que en este contexto, además, donde las familias no llegan a fin de mes, donde el endeudamiento es cada vez mayor, y esto avanza, 712.000 familias cordobesas quedarían gran parte fuera de este régimen. Y además, por otro lado, algunos diputados del oficialismo nacional intentan decir que sigue el subsidio y va a seguir en parte, porque es importante que la audiencia lo sepa, que hoy, si ustedes ven, una factura de gas tiene el subsidio sobre el total de la tarifa, es decir, incluir el total abonar, para ser más simple, ¿no? Pero las modificaciones incluyen que solamente el subsidio sería sobre el ítem gas, y el ítem distribución y transporte en la tarifa de Córdoba va variando un poco de acuerdo a las localidades, pero es un número importante. Ese subsidio no estaría más, solamente se subsidiaría el ítem gas. Es decir, que una familia del sector más humilde o una familia más vulnerable que pueda tener, con suerte, que se registre nuevamente y pueda hacer el trámite, va a pagar más cara la tarifa en primera instancia, y algunos van a pagar casi hasta el 100%, porque hoy algunos tienen subsidiado gran parte, otros un poco menos de acuerdo a los ingresos. Entonces, todo lo que es la clase media trabajadora va a quedar fuera del subsidio del gas. Nosotros creemos claramente que aquellos que tengan ingresos superiores o altos no tienen que estar dentro de este régimen, pero también creemos que es burocratizar, hacer que la gente se inscriba, que no funciona, un jubilado, que muchas veces no tiene acceso a internet o que le cuesta hacer, claramente va a quedar. Entonces ahí ya siguen acumulando. Y sentimos que una vez más el ajuste es con los cordobeses, sumado que en el discurso decimos no queremos subsidio y acaban de crear un subsidio de zona cálida y parece que quisiera enfrentar a los argentinos entre los argentinos, ¿no?
2: Comenzó en los tribunales de la ciudad de Río Cuarto un juicio por abuso sexual a una niña en General Dehesa. Por el caso fue detenido su papá biológico como autor del hecho. Hay que aclarar también que otros dos familiares también fueron detenidos por encubrimiento. Los abusos sexuales se dan desde el año 2021. Para conocer más sobre este caso, tomamos contacto con Marcelo Garay, quien es abogado querellante que representa a la mamá de la pequeña y sostuvo que los hechos ocurrieron en julio del 2025. Manifestó que la pena que le corresponde es alta y dijo que se trata de un hecho aberrante.
4: Soy la querella representando a la mamá en este caso gravísimo de un delito a la integridad sexual y cometido contra una menor y agravado por el hecho del parentesco.
5: ¿Cuándo ocurrieron los hechos, doctor?
4: 16 y 17 de julio, entre las 9 de la noche y la madrugada del 17 de julio del año 2025, el año pasado.
5: ¿Y qué pena le correspondería a esta persona?
4: Alta, y lo dejo ahí. Y lo dejo ahí, no, porque yo respeto que todavía el imputado, su estatus jurídico es de inocencia. Y yo creo en nuestra Constitución y en las garantías constitucionales. A pesar de que es un crimen aberrante, tiene que tener todo el derecho de defensa y decir su posición. En eso yo soy absolutamente convencido de que nuestro derecho penal es liberal y democrático.
5: ¿Está comprobado a través de la Cámara GES los tipos de abusos ya?
4: Para nosotros sí. Vamos a esperar la audiencia oral. Creo que hay suficiente prueba para lograr la condena. Pero bueno, por eso vamos a una audiencia oral de debate para que se llegue a la verdad y a la justicia. Que eso es lo que estamos buscando con su mamá. Que haya verdad y que haya justicia.
5: ¿Esto puede demorar varios días o se puede definir en una sola jornada?
4: El movimiento se demuestra andando, querido amigo. No voy a anticipar nada. Quien dirige el proceso es el doctor Bianchi, el presidente del tribunal que va a juzgar. Y nosotros nos sometemos a quien dirige el proceso, que es lo que corresponde.
5: ¿La víctima cuántos años tenía?
4: La víctima era menor de 13 años, ¿sí? Por eso también otro gravante. Hay que destacar cómo trabajó Acción Social General de ESA, la municipalidad, la comisaría en su investigación, la fiscalía de cuarto turno, que en ese momento estuvo el doctor Miralles, y subrogó durante una etapa el doctor Disando, que fue ejemplar, porque se pudo llegar a la detención y recolección de muchísimo elemento probatorio. Y también, por supuesto, minoría de la provincia, al Hospital San Antonio de Padua, a destacar que un hospital público de jerarquía haya actuado de manera inmediata frente a la gravedad del hecho. Como corresponde.
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2: San Marcos Sierras será sede de un encuentro cultural de la comunidad sorda de Punilla. Bueno, desde Radio Universidad de Río Cuarto dialogamos con Matías Morillo. Él es una persona sorda y uno de los fundadores de la comunidad sorda de Punilla, quien nos pudo adelantar detalles de este encuentro, un encuentro cultural que se va a realizar del 17 al 20 de septiembre, será en la Plaza Central de San Marcos Sierra. Durante la entrevista, Matías estuvo acompañado por su papá Eduardo Morillo, quien en este caso ofició como intérprete de lengua de señas para su hijo. Matías expresó en esta nota su felicidad por la realización de este encuentro. Explicó también que la propuesta tiene como objetivo generar un espacio de encuentro entre dos comunidades, la comunidad sorda y la sociedad oyente. En este sentido, también tuvo lugar el destacar la importancia de demostrar que las personas sordas tienen la capacidad de realizar actividades y desarrollar también proyectos, al igual que las personas oyentes. Nos quedamos entonces con las palabras de Eduardo Morillo, papá de Matías Morillo. Recordemos que Matías es una persona sorda y es por eso que durante la entrevista estuvo acompañado por su papá, quien ofició como intérprete de lengua de señas para su hijo.
6: El grupo de Punilla se fundó más, somos 5 personas lo que fundamos Punilla. Bueno, esta super jornada es abierta al público. La idea es de un encuentro cultural de dos comunidades, la sorda y los oyentes, en donde las personas sordas van a demostrar que las cosas que también pueden hacer como nosotros. Es un encuentro intercultural donde va a haber actividades como comisiones, va a haber una conferencia sobre asesor y mediador lingüístico, la raíz y origen de la comunidad sorda de Punilla, y también va a hablar una persona sorda que es Ezequiel, que es recibido en guía turístico y escalada de montaña, y la accesibilidad de la persona sorda para hacer ese tipo de actividades, ¿no? Y también la apropiación cultural de la lengua de señas, y otras charlas más que va a haber ahí en el encuentro. Las actividades son diferentes porque también va a haber una feria de emprendedores sordos, va a haber charlas, y tienen un cronograma bastante largo, es de las 10 de la mañana hasta las 8 de la noche, donde también van a participar las autoridades de San Marcos, y está abierto a todo el público. Yo me considero una persona normal, somos personas humanas, tengo trabajo. Lógicamente que es difícil a veces porque no competimos con la sociedad oyente, que es mayoritaria. Pero estamos en la lucha, ¿no? Continua. Algunas veces es difícil defendernos también sobre cómo se habla, ¿no? Porque no entienden, ¿no? Porque se pierden. Pero es una constante lucha de vida.
2: Y nos vamos a quedar con un informe que ha sido desarrollado por el Banco Central, un informe que aporta datos preocupantes. En el departamento Río Cuarto hay 131.000 sobreendeudados. Este informe fue adjuntado por el Bloque de Fuerza del Imperio del Sur, estamos hablando de una fuerza política de la ciudad de Río Cuarto, que promueve el debate de este tema en el Consejo Deliberante de Río Cuarto. Franco Miranda, presidente de este bloque, expresó su verdadera preocupación por el alto número de vecinos que están afectados por deudas que no pueden pagar.
7: Bueno, según fuentes de información como el Banco Central de la República Argentina, existen 131.551 personas en el departamento de Río Cuarto que están sobreendeudadas. De esos 131.500, 30.588 llevan más de 90 días de mora en el departamento de Río Cuarto. En un departamento que oscila entre 230.000 habitantes en su totalidad, con lo cual estamos hablando de un 68% de personas que están sobreendeudadas.
8: ¿Estos datos van a ser aportados aquí en el Consejo Deliberante?
7: Esos datos van a ser aportados en el Consejo Deliberante porque estamos trabajando en un programa de educación financiera, pero también lo vamos a plantear porque nos visita el Secretario de Economía por una mora, un plan de pago que está ejerciendo el municipio, que está por presentar, y creemos que en eso se ha quedado corto el municipio, teniendo estos datos tan importantes que tenemos nosotros, que son fuentes oficiales del Banco Central de la República Argentina. La verdad que presentar un plan de pagos con una quita del 80% de los intereses pareciera ser más indicado para personas que tienen recursos que para las personas que están sobreendeudadas. Por eso creo que se ha quedado corto el municipio en esta tarea, con lo cual es una de las preguntas que vamos a hacerle.
8: una cantidad muy grande, ¿no?, de endeudados, un porcentaje altísimo en la sociedad, en el departamento.
7: En el departamento de Río Cuarto, pero los datos son más alarmantes a nivel de la República Argentina. Existen 22 millones de argentinos que están en situación de sobreendeudamiento, con lo cual es una situación más que crítica y alarmante en un país donde tenemos 48 millones de argentinos.
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2: Nos vamos a quedar con un efeméride que tuvo lugar el 24 de agosto. Fue el Día del Lector en la Argentina. Esta fecha recuerda el natalicio de Jorge Luis Borges, nacido el 24 de agosto de 1899, uno de los autores más importantes de la literatura universal. La efeméride fue establecida oficialmente en el año 2012 mediante una ley, la Ley Nacional 26.754. ¿Cuál es el objetivo de esta ley? Es promover la lectura. La lectura, también el amor por los libros, además de reconocer la obra y el legado de Jorge Luis Borges. Para conmemorar esta fecha, tomamos contacto con la Biblioteca Popular Walter Biglione de Carnerillo, localidad ubicada sobre la Ruta Nacional 158. Dialogamos con la presidenta de esta biblioteca, con Norma Logiudice.
9: El Día del Lector es de lo más, ¿no? Porque es muy importante que se lean, que los chicos lean, y bueno, siempre estamos invitándolos que se lleguen a la biblioteca. Y permanentemente hay gente que viene a leer. Y siempre tenemos a los centros educativos, los invitamos para que se lleguen a la biblioteca, como este mes, como es el mes del Día del Niño, están viniendo los chicos del jardín y los chicos del centro educativo primario. Tenemos 12.000 libros para todos, para los adultos, para los jóvenes, para los niños, hasta para los bebés tenemos libros. Ya para iniciarlo de pequeño, ya que vayan viendo, conociendo los libros y que se les guste la lectura. Porque con la lectura, con los libros, crear un libro te hace sentir, te hace estar alegre, te hace llorar, te hace, por ejemplo, tener los sentimientos que le llegan a la persona, y además conocer muchos.
2: ¿Cómo se hace para conseguir distintos títulos?
9: Bueno, para tener con todo actualizado, todos los años se hace la invitación a que den los títulos para traer los libros, que sugieran los títulos que quieran leer las personas. Entonces así agarramos y traemos. En noviembre nosotros hacemos una pequeña feria y traemos siempre a algún escritor que exponga. Pero en noviembre va a ser esa.
2: Noviembre.
9: Sí, porque es el aniversario de la biblioteca, el 23 de noviembre.
2: ¿Cuántos años cumple la biblioteca en este 2023?
9: 23 años, como popular.
2: Claro.
9: Porque antes estaba en el secundario Carnero. Pasamos a popular.
2: Ya casi sobre el cierre de este encuentro, nos vamos a quedar con una maratón que está planificando y está organizando el Instituto San Martín de Ucacha, porque está celebrando sus 75 años. Esta actividad deportiva se va a desarrollar este domingo en horas de la mañana y largará desde las puertas justamente de este establecimiento educativo. La prueba contemplará dos distancias, 3,6 kilómetros. Además de alumnos de la institución, se habilitaron 150 cupos para atletas de toda la región. Nos vamos a quedar con la palabra de Juan Cruz Cravero, uno de los docentes organizadores de esta corrida atlética.
10: Nosotros a esta maratón la denominamos maratón aniversario, acá de nuestro colegio, el Instituto Secundario Libertador General San Martín de Ucacha. Todos los años la hacemos con lo que sería el alumnado del colegio, y bueno, este año, por ser los 75 años del colegio, decidimos abrir el juego al pueblo, a la gente que se dedica al running y a la región. La verdad que es muy lindo poder celebrar este aniversario tan importante de nuestra institución con esto que es la maratón, porque bueno, es lo que nos toca de cerca a nosotros como profe de educación física. Hay muchos inscriptos y esperamos que la gente acompañe. Bueno, elegimos dos distancias, 3,6 kilómetros, que bueno, que sabemos que por ahí, para algunos atletas, a lo mejor 6 kilómetros significa poco, pero bueno, por ahí para cambiar el día del entrenamiento y poder acompañar esta propuesta que hacemos nosotros, les sirve y ojalá que se puedan sumar. Este domingo 30 de agosto, aproximadamente entre las 10 y 10 y media va a ser la largada. Vamos a hacer dos distancias, 3 kilómetros, que va a ser en categorías de 10 en 10 años, y para los 6 kilómetros de 5 en 5.
11: ¿Contempla también la prueba a personas en situación de discapacidad? ¿Está pensado?
10: Sí, está abierto para todo público, inclusive hay inscriptos. Tenemos una persona acá de la localidad que es trasplantado de riñón, que también se sumó. Así que no, está abierto para todo público y bueno.
11: Actualmente, profe, ¿cuántos inscriptos hay y cuál es la expectativa para llegar al domingo?
10: Nosotros tenemos la participación para los estudiantes del colegio, es de carácter obligatoria, así que van a ser 250 alumnos, y para público en general abrimos un cupo de 150, que en estos momentos estaba superando los 110 inscritos, o sea que nos quedan 40 cupos nada más.
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2: Ya sobre el final, sobre los últimos minutos de este Regiones en Sintonía, nos vamos a quedar con una actividad que se va a estar desarrollando este sábado 29 de agosto. ¿Dónde? En San Pacho, esta localidad que queda dentro del departamento de Río Cuarto, a unos 45 kilómetros al sudoeste de Río Cuarto. ¿Qué estará sucediendo? Se va a llevar a cabo una colecta callejera, esto es en el marco del Mes de la Solidaridad. Es la edición número 13, nosotros dialogamos con el padre Osvaldo Leone de esta localidad, dijo que la localidad siempre responde bien, también se reciben donaciones de localidades vecinas y detalla cuáles son las donaciones que esperan recibir.
12: Vamos a tener ya por 13º año, en este mes de agosto, que es el mes de la solidaridad, vamos a tener la colecta callejera de Cáritas que organizamos primero a modo de poner en movimiento el espíritu solidario de cada uno, y por otro lado visibilizar también que hay tantas necesidades materiales y de las otras, y que debemos contrarrestar el espíritu de egoísmo individualista o del sálvese quien pueda. Entonces hay una mayor demanda, hay una creciente necesidad, más allá de que muchos tengan que buscar otros trabajos y tener dos o tres trabajos, muchas veces no alcanza. Y bueno, en este año, nuevamente, porque siempre hemos tenido muy buena respuesta de toda la comunidad de San Pacho, pero también hay muchas personas que no saben cómo o dónde ayudar y de qué manera. Y mira, desde Río Cuarto nos mandan muchas veces medicamentos o donaciones, y de los pueblos de la zona misma, de acá, y también de acá ayudamos, otras veces haciendo intercambio con medicamentos que necesitan allí en Cocaén, o personas
6: que necesitan medicamentos y se enteran que los tenemos acá, en la farmacia solidaria de Cáritas, en los pueblos de la zona, se suman acá a la parroquia, Bulnes, Suco, Chaján, y bueno, por eso se hace esta colecta callejera, porque sacamos la caridad a la calle en esta vez para recibir todo lo que la gente tiene preparado en sus hogares, y se van en el pueblo, todo está dividido en 16 sectores, así que vehículos, camionetas, cualquier autos, y con voluntarios, que ahí están hombres, mujeres, jóvenes, los niños de catequesis están recibiendo en la sede, y los demás salen a recorrer también, el acompañamiento de los medios de comunicación. Esto, ¿no?, poner en movimiento el espíritu de la solidaridad para recibir, ¿y qué cosa?, desde mercadería, muebles, ropa, calzado, pañales, elementos de ortopedia, los medicamentos, colchones, todo lo que pueda estar en condiciones para ser usado por otra persona.
2: Y llegamos así al cierre de esta Regiones en Sintonía. Agradecerle muchísimo por su compañía. También agradecerles a todas las radios que han sumado este espacio a su programación. Hasta un nuevo encuentro. Gracias.
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16: Estas son las efemérides del día de hoy.
17: El 12 de septiembre se conmemoran diversos acontecimientos históricos, nacimientos y fechas destacadas en Argentina y el mundo. En el año 1901, el ingeniero e inventor italiano Guglielmo Marconi realiza la primera comunicación radiofónica que cruza el Atlántico entre Cornualles, Inglaterra, y Terranova, Canadá. 1910, en Múnich, Alemania, se estrena la Sinfonía número 8 de Gustav Mahler, con una orquesta de 171 músicos y un coro de 852 cantantes. 1959, en Estados Unidos, se emite por primera vez la serie de Western Bonanza. 1973, en Santiago de Chile, el diario La Segunda anuncia que el cantante Víctor Jara ha fallecido de manera no violenta y que su sepelio ha sido de carácter privado. En realidad, Jara estaba siendo torturado y sería asesinado 4 días después. 1975, Pink Floyd estrena su nuevo disco, Wish You Were Here. Año 1976, en la calle Junín esquina Rawson, en la ciudad de Rosario, un grupo de guerrilleros pertenecientes a la organización Montoneros detona una bomba ubicada dentro de un automóvil Citroën, tomando como objetivo a un colectivo en el que viajaban en su mayoría policías. En la explosión mueren 9 policías y 2 civiles. 2008, Metallica estrena su nuevo disco, Death Magnetic. Y por último, 2000, es publicado el álbum Mi Reflejo, de Cristina Aguilera.
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1: Arrancando, comenzando, dando inicio a nuestro programa. ¿Qué tal? ¿Cómo andan todos? Bienvenidos. Edición de radio, edición del Estudio Mega. Sí, este programa que suena en toda la República Argentina, en un montón de lugares, saliendo con Estudio Mega. Hoy es viernes. Qué lindo viernes. Viernes 11 de septiembre de este año 2026. Falta poquito para la temporada primavera. Ya estamos ahí nomás.

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1: Arrancando, comenzando, dando inicio a nuestro programa. ¿Qué tal? ¿Cómo andan todos? Bienvenidos. Edición de radio, edición del Estudio Mega. Sí, este

primavera. Ya estamos ahí nomás, ¿eh? Nos queda una semana y piquito, ¿eh? Una semana y unos días. Así que ahí estamos, ¿eh? Ya anticipando previa de lo que se viene para la primavera acá en nuestro programa. Esto es Estudio Mega. La conducción de quien te habla, Matías Toledo. Acá estamos en Virasoro, desde la provincia de Corrientes. Emitimos este programa para todo el país en cadena, para más de 500 radios. Sean todos bienvenidos. Subile ese volumen, arranca Estudio Mega, el programa que suena en todas partes.

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4: Seguimos, seguimos, seguimos, seguimos. Hoy es viernes, nosotros continuamos acá a través de la radio, en esta frecuencia, acompañándote con toda la selección de música, siempre con vos, acá en este punto del dial, ¿eh? Sí, bien arriba con toda la gente que se va sumando por acá, abrazo grande, bien ahí, un abrazo grande. Estamos en este 11 de septiembre de este año 2026, acá acompañándote a través de la radio, ¿eh? Un abrazo grande. ¿Qué se conmemora hoy? Hoy es el Día del Maestro, claro que sí, hoy es el Día del Maestro. Feliz Día del Maestro, un abrazo muy grande para todos los maestros que hoy están celebrando su merecido día. Le mandamos un saludo grande acá desde la radio, desde todo lo que hacemos. Este programa Estudio Mega, un abrazo grande para todos los maestros y un muy feliz día. Seguimos, continuamos avanzando, dale. Seguimos avanzando por acá con toda la música. Qué cantidad de canciones que tenemos para compartir. Saludo grande a la gente del sur de la República Argentina. Por acá también emisoras nuevas que se van sumando esta semana. Tengo que mandar un gran saludo para Ariel Sueiro, que tiene una radio barrial ahí en la zona oeste de Rosario. La radio se llama La Urbana de Rosario. Así que transmiten por aire y por streaming. Ahí estamos saliendo también en la radio del amigo, La Urbana de Rosario. Un abrazo grande para Ariel. Muchas gracias por tomar la señal de nuestro programa Estudio Mega. A la gente de Buenos Aires, para Julio Frías. ¿Cómo anda, Julio? ¿Todo bien? Ahí escuchando el programa también. Un abrazo grande. Saliendo en esa frecuencia, en esa radio. Milton, ¿cómo anda, Milton? ¿Todo bien? Saludo, Milton. Héctor Gómez, ¿cómo anda, Héctor? También escuchando el programa. Vamos todavía, mucha gente que sintoniza Estudio Mega por un montón de lugares. Continuamos, hoy es viernes y la mejor música suena acá en el programa número 1.